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1: Con un groove arrollador inspirado en el soul de la discográfica Motown, este tema llevó a Wingwood a la cima absoluta al conquistar simultáneamente el primer puesto de simples y de álbums en Billboard. A pesar de su inmenso éxito comercial y sus nominaciones al Grammy, la canción estuvo rodeada de polémica legal debido a su enorme similitud rítmica con el clásico de 1960 I'm a Road Runner de Junior Walker, lo que obligó a añadir posteriormente a sus autores originales en los créditos de composición.

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1: Esta balada de 1990 es el mayor éxito comercial de la Iguana del Rock y cuenta con la colaboración de Kate Pearson de The B-52s. La canción es una mirada nostálgica y un poco desesperada hacia un amor de la adolescencia. Iggy la escribió pensando en una exnovia de su época en Detroit, capturando ese sentimiento de pérdida que queda cuando una relación se termina pero el recuerdo sigue intacto. La mezcla de la voz profunda y áspera de Iggy Pop con el tono dulce y agudo de Kate Pearson creó un contraste perfecto que le permitió sonar en todas las radios.

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2: Originalmente fue publicado en 1989 como parte de su exitoso álbum de regreso Flowers in the Dirt. Este tema cuenta con una aclamada remasterización lanzada en 2017 que recupera toda la nitidez de su producción original. Escrita íntegramente por Paul McCartney como una romántica y sincera declaración de amor hacia su esposa Linda, la canción destaca por sus complejos arreglos de guitarras acústicas y un estribillo melódico imbatible que demuestra la vigencia de McCartney para componer pop clásico de altísimo vuelo sin perder la frescura de sus mejores años.

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1: Estamos escuchando una potente balada llamada Break Up in Reverse, que tiene soul moderno y expone toda la versatilidad vocal del cantante Teddy Swims. El tema explora el doloroso deseo de desandar los pasos de una relación rota, proponiendo de forma metafórica la idea de reproducir una ruptura en reversa para volver a los momentos de felicidad inicial. Una interpretación desgarradora que se apoya en una instrumentación orgánica de blues y gospel que pone en primer plano las texturas rasposas de su voz.

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1: Originalmente fue publicado en 1989 como parte de su exitoso álbum de regreso Flowers in the Dirt. Este tema cuenta con una aclamada remasterización lanzada en 2017 que recupera toda la nitidez de su producción original. Escrita íntegramente por Paul McCartney como una romántica y sincera declaración de amor hacia su esposa Linda, la canción destaca por sus complejos arreglos de guitarras acústicas y un estribillo melódico imbatible que demuestra la vigencia de McCartney para componer pop clásico de altísimo vuelo sin perder la frescura de sus mejores años.

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1: Este desgarrador tema de rock alternativo fue compuesto por Dave Kirner para canalizar su propia experiencia con la depresión clínica. Sin embargo, cobró un significado histórico gracias a su videoclip, el cual mostraba imágenes y nombres reales de niños desaparecidos en Estados Unidos. Gracias a la rotación masiva del video en MTV, se logró localizar y restituir a sus hogares a más de una veintena de los jóvenes que aparecían en la pantalla. Escuchamos a Soul Asylum haciendo Runaway Train.

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1: La directora general de escuelas, Flavia Terigi, se refirió a los resultados de las pruebas Aprender, y esto decía.
2: Las pruebas Aprender abarcan aprendizajes en lengua y matemática. Las de 2025 se aplicaron en noviembre a todos los y las estudiantes de sexto de primaria. Se trata en su mayoría de niños y niñas que habían comenzado la primaria en 2020. En el área de lengua, el año pasado el 77,4% de los estudiantes se ubicaba, sumando los niveles de desempeño satisfactorio y avanzado. En matemática, si sumamos nuevamente avanzado y satisfactorio, encontramos que el 56,3% de los estudiantes se ubican allí. Estos resultados de provincia de Buenos Aires quedan levemente por encima del promedio nacional en las dos áreas, y lo mencionamos porque nuestra contribución por volumen al total nacional es muy grande. La mejora que estamos informando se produce en su mayor parte entre estudiantes de escuela de gestión estatal y de menor nivel socioeconómico. Quienes conocemos cómo funciona la escuela sabemos que las mejoras ocurren lentamente. Hemos hablado de 6 años de escolaridad, de más de 230.000 chicos. Podemos hacerlo reportando mejoras leves pero sostenidas, y eso es posible por el trabajo que se realiza día a día en la actividad escolar.
1: Eran conceptos de Flavia Terigi, directora general de Cultura y Educación.
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2: Este desgarrador tema de rock alternativo fue compuesto por Dave Pirner para canalizar su propia experiencia con la depresión clínica. Sin embargo, cobró un significado histórico gracias a su videoclip, el cual mostraba imágenes y nombres reales de niños desaparecidos en Estados Unidos. Gracias a la rotación masiva del video en MTV, se logró localizar y restituir a sus hogares a más de una veintena de los jóvenes que aparecían en la pantalla. Escuchamos a Soul Asylum haciendo Runaway Train.

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1: Publicado originalmente en su aclamado EP What I Am, I'm Gonna Do on Sundays en 2020, esta sofisticada pieza de Neo Soul posicionó a la artista Olivia Dean como una de las voces emergentes más elegantes de Londres, con un groove sutil de bajos y vientos jazzísticos muy cuidados. La letra narra con frescura y madurez el proceso de autoaceptación. La escuchamos con Man I Need.

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1: Creada por Harry Banda y George Young, este último, hermano mayor de los fundadores de AC/DC, esta misteriosa pieza de synth pop australiano forma parte del álbum Noches en Francia. Con sus características voces recitadas y casi susurradas a través de efectos de distorsión y sintetizadores oscuros, la canción logró convertirse en un éxito de culto absoluto en las pistas de baile de Europa y América Latina a finales de los años 80. Escuchamos a Flash and the Pan haciendo Ayla.

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1: El gobernador bonaerense Axel Kicillof visitó Chaco y se reunió con dirigentes políticos e intendentes, y esto señaló.
2: Hemos recorrido diferentes aspectos, diferentes sectores de la economía, de la sociedad del Chaco, primero con la CGT, la CTA, 88 organizaciones, en un acto muy importante que tenía que ver también con el nombramiento de sus autoridades, hablando un poco de las condiciones y las situaciones que pasan y que atraviesan los sectores trabajadores, la clase obrera, con, bueno, ya sabemos, endeudamiento, que es expresión de salarios que no alcanzan, que es expresión de una tasa de interés descontrolada, que el gobierno ha renunciado a cuidar a la gente y el bolsillo de la gente, así que ahora con récord de morosidad, y eso tiene como contrapartida también cada vez más pérdida de puestos de trabajo. Son 10.000 trabajadores formales que han perdido el empleo acá en Chaco, 1.000 empresas cerraron. La verdad que es un verdadero desastre que ocasionó pura y exclusivamente la economía de Milei y también los que le dieron los instrumentos. Luego estuvimos con intendentes e intendentas después de firmar un convenio también que tiene que ver con cooperación en seguridad, en salud, en educación, pero con 40 intendentes e intendentas de todo Chaco.
1: Escuchábamos al gobernador bonaerense Axel Kicillof.
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0: programación de FM Classic 106.5. Comenzamos un nuevo episodio de Comunidad Profesional, el número 328 de la temporada número 9, en este 11 de septiembre de 2026. Hola Romina, ¿cómo estás?
1: Hola Gustavo, hola Guillermo, hola Charlie, ¿cómo andan? Llegamos al viernes.
0: Llegamos al viernes, por fin, llegamos al otro lado de la costa. Y llegamos bien. Vamos con las vías de comunicación.
1: Nuestros oyentes nos pueden seguir a través de las redes sociales. En Facebook somos Comunidad Profesional. En Instagram nos encontrás como Comunidad Profesional OK. Y también podés seguirnos a través de nuestra página, que es comunidadprofesional.com.ar. 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
0: Hoy, 11 de septiembre, se conmemora el Día del Maestro, por lo tanto no hay clases en la primaria y en la secundaria en homenaje a Domingo Faustino Sarmiento. Tampoco en la Universidad Nacional de La Plata, tanto en los colegios como en las facultades, por el Día del Trabajador Docente. Y a los 77 años, en Paraguay, un 11 de septiembre falleció el expresidente, escritor y gran impulsor de la educación pública, Domingo Faustino Sarmiento. 77 años, muy joven, ¿no? Y también hoy se cumple el nuevo aniversario del atentado a las Torres Gemelas en Estados Unidos.
1: Así es, 25 años.
0: 25 años se cumplen hoy. Algunos lo marcan como el día que cambió el mundo por el tema de la vulnerabilidad. Bueno, vamos a tener mucha información, vamos a tener distintas conversaciones, vamos a compartir conocimiento. Y ahora Charlie Frosser va a compartir el tema musical que eligió

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0: espacio profesional que lleva adelante el Colegio de Arquitectura y Urbanismo de la Provincia de Buenos Aires, Distrito 1, el CAUBA 1, el martes próximo a las 6 de la tarde se va a realizar la capacitación sobre contratos profesionales y actas de obra. Durante este encuentro se abordarán conceptos básicos vinculados con las formas, la naturaleza jurídica y la importancia de las contrataciones profesionales, así como las características de la herramienta interactiva desarrollada por el CAUBA 1 para su confección. Esta herramienta permite organizar los contratos de manera ágil y sencilla, adaptándolos a las diferentes necesidades de cada profesional. Podés sumarte a esta actividad, podés ingresar a la página web del colegio, que es cauba1.org, y ahí tenés toda la información.
1: En la Caja de Médicos de la Provincia de Buenos Aires se realizó la elección en dos distritos, como contamos la semana pasada, que dialogamos con el doctor Héctor Sainz, actual presidente de la Caja. Los distritos 2 y 6 tuvieron las elecciones. En el resto de los distritos pares hubo una lista única. En el distrito 2 ganó la lista Unidad, representada por Susana Díaz y el doctor Norberto Meli. Y en el distrito 6 ganó Mariano Camperi y Norberto Acervo como director titular y suplente respectivamente. Esto ocurrió en la Caja de Médicos de la Provincia de Buenos Aires. Estaba leyendo en el diario El Día un caso de una médica que se recibió en La Plata y a los pocos meses estaba rescatando personas en las Torres Gemelas. A 25 años del 11 de septiembre, una de las heroínas en aquella jornada marcada por el atentado a las Torres Gemelas, tuvo una platense en el rescate de víctimas de ese tremendo episodio. Alejandra Ciappa es la médica argentina que se encontraba en Nueva York realizando una etapa de formación académica y que, horas después del ataque, decidió ofrecerse como voluntaria para colaborar en las tareas de asistencia en la zona cero.
0: Una buena experiencia.
1: Sí, además todavía estaba en plena capacitación. Esa capacitación fue sí, más que suficiente, me
0: la
1: parece.
0: La verdad que sí. Y tengo una para agendar.
1: Sí.
0: El Colegio de Profesionales de la Higiene y Seguridad en el Trabajo de la Provincia de Buenos Aires continúa con sus capacitaciones exclusivas para matriculados. El lunes 21 de septiembre a las 6 de la tarde se llevará adelante la capacitación Radiaciones Lonizantes como Agente de Riesgo. Esta jornada se realiza bajo la plataforma virtual y los que estén interesados en sumarse pueden hacerlo a través de la página web cpsh.com.ar. Y aprovecho y te comento algo, que el 28 de septiembre se va a desarrollar en la Universidad Católica Argentina, esto es en la sede de Puerto Madero, el Precongreso ORP 2026, organizado por la Segunda Seguros. Y los matriculados del Colegio de Profesionales de la Higiene y Seguridad en el Trabajo tienen bonificada la participación en esta actividad. Esta fundación ORP se ocupa de cuestiones vinculadas a la prevención de riesgos laborales, la innovación y el intercambio de conocimientos, además de cooperar con instituciones como lo hace en este caso con el Colegio de Profesionales de la Higiene y Seguridad bonaerense.
1: Romina, vos sabés que mañana en la ciudad se va a realizar una jornada solidaria para personas que viven en la calle, organizada por la Fundación Sumando Voluntades. Salud, alimentación y contención para una ciudad más humana es el lema. Desayuno, un gesto que alimenta esperanzas. Almuerzo, una comida que abraza. Y entrega de ropa que abriga vidas. También se van a aplicar vacunas, doble adultos, tétano y difteria, Prevenar 20, que es una antineumocócica, y hepatitis B y antigripal, a cargo del vacunatorio del Hospital San Martín. Esto será mañana de 10 a 12 y La jornada se va a realizar en calle 8, número 256, entre 37 y 38 de la ciudad de La Plata, para ayudar y tratar de dar contención a la gente en situación de calle. Tenemos una nota.
0: Estamos en comunicación con María del Rosario Berterreche Mateos, que es la flamante presidenta de la Delegación La Plata del Colegio de Escribanos de la Provincia de Buenos Aires, que nos visitó hace muy poquito.
1: Sí, sí, sí.
0: Hola, Rosario, ¿cómo andás?
2: Hola, ¿cómo andan? ¿Todo bien?
0: Bien, todo muy bien, Rosario. Bueno, ¿vos cómo estás? Que ahora ya es otro el cargo.
2: Sí, ¿no? Bien, muy bien. Asumimos el 7 de agosto, todo lo que es provincia, estos presidentes de las delegaciones y consejeros en la provincia, y el 8 de agosto asumió todo lo que es la junta de la Delegación La Plata.
0: Perfecto. ¿Y cuáles serían los principales desafíos que te planteas, no, ya como presidenta?
2: Bien, ya asumir la presidencia ya es una enorme responsabilidad y obviamente al mismo tiempo un orgullo. Pero bueno, llegamos con un equipo con muchísima ganas de trabajar y con una idea muy clara, que es estar cada vez más cerca de los colegas y a la vez abrir la delegación más hacia la comunidad. Uno de los principales desafíos es acompañar al escribano en el ejercicio cotidiano de la profesión, con capacitaciones, espacios de consulta y nuevas herramientas, y mucho más ahora en el que estamos en un momento en que la tecnología y la forma de trabajar nuestra están cambiando muchísimo.
1: María del Rosario, Gustavo te saluda.
2: ¿Cómo está, Gustavo? ¿Todo bien?
1: Bien, bien, bien. Bueno, el colegio tiene muchos actos culturales, una intensa agenda. ¿Nos contás un poquito de los próximos eventos? Así vamos agendando.
2: Sí, tenemos. Como había hablado la última vez que fui a la radio, nosotros tanto en el colegio, pero bueno, más que nada en la delegación, tenemos una comisión de cultura que trabajan en conjunto con lo que es la Comisión de Acción Comunitaria. Ahora vamos a tener un acto que es el 18 de septiembre a las 19:30 horas, que vamos a recibir en el Salón de Actos del Colegio de calle 13, 47 y 48 al dúo Mancuso Ludet con una propuesta musical que obviamente está abierta a toda la comunidad. La entrada es libre y gratuita, y con esto de que trabajan en conjunto con la Comisión de Acción Comunitaria, quienes concurren al evento pueden acercar alimentos no perecederos que van a ser destinados, en este caso en particular, a la asociación civil que se llama Noches Solidarias, que ayudan a la gente en situación de calle. Así que, nada, es una actividad organizada entre las dos comisiones, y todo esto que te venía hablando también de abrir la delegación y el colegio a la comunidad también es esto, ¿no? Obviamente abrir las puertas del colegio combinando la cultura, el encuentro y la solidaridad.
0: Perfecto.
2: Así que el evento es el 18 de septiembre, 19:30 horas, en calle 13, número 770 de La Plata.
0: Perfecto. Rosario, cambiando de tema, ahora en octubre, el 1 y 2 de octubre se va a realizar en La Plata la tercera convención de la Red Panhispánica de Lenguaje Claro y Accesible. ¿Nos podés contar de qué se trata esta iniciativa? ¿Qué rol va a cumplir el colegio?
2: Bien, el colegio está como coorganizador, ¿sí? Esto está organizado por la Red Panhispánica del Lenguaje Claro y Accesible, y está impulsada por la Real Academia Española, junto con la Suprema Corte de Justicia de la Provincia de Buenos Aires. La propuesta esta, si bien parte de una idea que parece sencilla, que es el lenguaje claro, pero es fundamental que las instituciones y los profesionales, es decir, nosotros, podamos comunicarnos de una manera clara, comprensible y accesible para todas las personas. Por eso es que el colegio se presta para esto, y porque nos toca muy de cerca, porque la realidad es que nosotros trabajamos todos los días con documentos que generan derechos, que generan obligaciones, pero obviamente no alcanza con que el instrumento sea jurídicamente correcto, sino que es fundamental que la persona que lo firma comprenda qué está firmando y cuáles son sus derechos, qué obligaciones asume y cuáles son las consecuencias de este acto. La convención abarca 6 ejes que son bastante amplios, dentro de los cuales nosotros estamos más que nada en los poderes y en el lenguaje en el que hacemos las redacciones, y el colegio es sede de la convención.
0: Perfecto. Rosario, ¿hay algo que nos estaría faltando comentar respecto a la actividad cultural o a esta convención que creas que está bueno reforzar?
2: No, la verdad que creo que abarcamos bastante bien este último mes de gestión, que es el primero, pero nada, sí que queden claro que queremos una delegación cercana, activa y de puertas abiertas, cerca del colega y cerca de la comunidad, que tenemos muchísimo por hacer, pero sobre todo también tenemos muchísimas ganas de hacerlo. Se ha unido al equipo mucha gente joven, que con ganas de trabajar, así que acá estamos, dispuestos para todo.
0: Perfecto. Muchísimas gracias, Rosario. Que tengas linda tarde.
2: Bueno, muchísimas gracias, Romina. Un beso a Gustavo. Nos vemos igualmente. Gracias.
0: Conversamos con Rosario Berterreche Mateos, que es presidenta de la Delegación La Plata del Colegio de Escribanos de la Provincia de Buenos Aires.
1: Ahora vamos a la primera tanda de Comunidad Profesional y ya regresamos con más contenido hasta las 15 en el 106.5.
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0: En este momento tenemos 16 grados, la máxima prevista es de 17 grados, estamos muy cerquita de que se llegue a esa temperatura. Arrancamos con un cielo un poco más plácido, un poco más lindo en la mañana, pero ahora tenemos mayormente nubes y está prácticamente cubierto. En principio lluvias para hoy no iba a haber, iban a llegar mañana, porque se complica un poco, se va a sentir el invierno con un marcado descenso de temperatura, una máxima de apenas 11 grados y la mínima de 4. Además, puede haber probabilidad de lluvias débiles y lloviznas durante la mañana. El domingo va a estar mayormente soleado, con algunas nubes desperdigadas en el cielo celeste, con 5 de mínima y apenas 12 grados de máxima. El domingo se va a realizar a la tarde el famoso simulacro o recreación, mejor dicho, del desembarco de los inmigrantes en el puerto La Plata. Siempre hay mucha gente para esa actividad. 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Ahora vamos al Minuto Emprendedor con esta presentación.
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3: Y vamos a hablar un poquito del miedo al fracaso. Emprender da vértigo, es verdad, pero acordate de esto. El fracaso no es lo contrario al éxito, es parte del camino hacia él. Cada error en tu negocio, cada cliente que te dice que no, o cada campaña que no funcionó como esperabas, no es tiempo perdido, es información valiosa. Ajusta el timón, cambia la estrategia, pero no dejes de intentar. El único emprendedor que fracasa es el que se rinde.

0: ponete firme, confía en tu proyecto y anímate, ¿no?
1: Claro, porque el que se rinde no tiene premio, dicen en varias tribunas del fútbol. El que abandona no tiene premio. 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Ahora vamos a ir al espacio de la Sociedad Platense de Anestesiología en Comunidad Profesional.
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1: Y el compromiso de la Sociedad Platense de Anestesiología también está con la formación de recursos humanos de excelencia. La Sociedad Platense de Anestesiología desarrolla su actividad en un ámbito socioeconómico y demográfico donde la salud pública y la relación con la política sanitaria estatal exige el compromiso y la responsabilidad de dar respuesta ante la creciente demanda en la atención de pacientes en el sistema público. Y la solicitud de parte de las autoridades sanitarias, tanto a nivel municipal, provincial y nacional, de cobertura y la conformación de servicios de anestesiología en hospitales públicos de la ciudad y de la región, lleva como consecuencia la necesidad de la Sociedad Platense de Anestesiología de apostar, de invertir y de impulsar formación de recurso humano anestesiológico especializado. Hablando de números, las becas de ingresantes a las residencias en anestesiología en la región sanitaria de La Plata tuvieron un crecimiento con respecto al año pasado. El año pasado fueron 19 los ingresantes y este año serán 26 los que se anotaron en el ingreso 2026. Además, por primera vez se generó, luego de mucho trabajo desde lo institucional y en conjunto con las autoridades ministeriales de salud, el gobierno provincial y el área de capacitación y docencia de la Escuela de Gobierno de Salud Provincial, un hecho histórico que es la creación de la residencia y unidad de formación académica en el Hospital de Niños Sor María Ludovica de La Plata, principal centro de referencia en pediatría en la provincia de Buenos Aires y uno de los más importantes a nivel nacional. Esto tiene que ver con la formación de recursos humanos. Y para el próximo 29 de septiembre, anotátelo a las 5 de la tarde, vía Zoom, la licenciada Romina Díaz coordinará un espacio para hablar de salud mental sobre estrategias de prevención de conducta suicida. Ayer fue el día de conmemoración de la lucha contra el suicidio. Y hubo muchas acciones para la prevención. Esta actividad va a incluir certificado. Ahora tenemos en línea a la presidenta del Colegio de Terapistas Ocupacionales de la Provincia de Buenos Aires, la licenciada Claudia Spidalieri. Hola Claudia, ¿qué tal? Buenas tardes.
3: Hola, buenas tardes.
1: Buenas tardes. ¿Dije bien, licenciada?
3: No, yo soy terapista ocupacional. Ah, bueno. Nuestros títulos, los tres títulos que valida nuestra ley de ejercicio, uh-huh, son los de terapeuta ocupacional, terapista ocupacional y licenciados en terapia ocupacional. Las últimas formaciones, justamente, por los cambios de currículas, son las de licenciado en terapia ocupacional.
1: Bueno, acá, ¿sí?, aprendemos.
3: Pero todas de grado universitario.
1: Eso es lo bueno.
3: Los escucho un poquito bajo, ¿eh? Capaz que...
4: ¿Ahora?
3: Sí. Ahí te escucho mejor. Hola, ¿cómo estás?
4: Bien, todo bien. Claudia, todos con grado universitario estabas mezclando.
3: Sí.
1: Bárbaro. Bueno, este es el mes de los terapistas ocupacionales. ¿Nos contás un poquito a nosotros y a la audiencia de qué se encarga un terapista ocupacional?
3: Bien, en realidad es algo que nos pasa siempre a los terapistas, es cómo definir nuestra profesión.
1: Sí.
3: En principio, bueno, quiero aclarar esto que comenté recién, es una disciplina, es una profesión de grado universitario.
1: Muy bien.
3: Las titulaciones que hice mención son las únicas titulaciones válidas, por lo menos en los marcos legales que tenemos. No tienen ningún tipo de orientación, sí lo que hay son especialidades, pero claro, que ya serían especialidades de posgrado, ¿sí? Y en ese sentido, la profesión, si bien se origina en todo lo que tiene que ver con la rehabilitación, recién escuchaba cuando estaban hablando justamente de cuestiones de salud mental, en los orígenes aparece todo lo que tenía que ver con la actividad y en las mejoras en la salud mental de la gente.
1: Uh-huh.
3: Y también en todo lo que tiene que ver con la rehabilitación física. Uh-huh. ¿Desde dónde? Justamente desde la ocupación. Nuestra disciplina es una disciplina que se encarga de generar el bienestar de las condiciones de vida.
1: Uh-huh.
3: De las personas y de las comunidades.
1: Uh-huh.
3: ¿A través de qué? A través de las ocupaciones.
1: Claro.
3: Entendiendo por ocupación todas las actividades en los distintos momentos de la vida de las personas.
1: Sí.
3: Porque uno a veces cuando habla de ocupación piensa enseguida lo vinculamos con el trabajo, ¿no?
1: Sí,
3: no,
1: sí.
3: El trabajo es una de las ocupaciones del ser humano.
1: Uh-huh.
3: El juego, el ocio, el deporte, son todas ocupaciones que a lo largo de la vida y en los distintos momentos de la vida una persona lleva adelante.
1: Claro.
3: Y a veces se generan situaciones en las cuales hay limitaciones o dificultades para llevar adelante esas ocupaciones, hasta incluso las ocupaciones de la vida diaria, ¿no?
1: Claro. Sí, sí.
3: El alimentarse, el higienizarse, el tomar decisiones de la vida diaria,
1: uh-huh,
3: ¿no? Y en estas se involucran también estas cuestiones de la salud mental.
1: Claro.
3: Entonces a veces es muy complejo como definir,
1: sí,
3: a la terapia ocupacional.
1: Es como un amplio abanico de incumbencias, de actividades.
3: Sí, porque el ser humano es un ser ocupacional.
1: Uh-huh.
3: Pensemos en cada uno de nosotros,
1: sí,
3: ¿no?
1: No,
3: pensemos en cada uno de nosotros, no sé, algo que frecuente, ¿no? Uy, me torcí el pie y ahora con ese esguince o con lo que tengo se me dificulta desde tomarme el colectivo, desde manejar el auto, desde, ¿no? Y cómo las cosas de la vida diaria te cambian, ¿no? Y uno tiene que ir se ve limitado en ese hacer cotidiano. Y después hay cosas mucho más complejas, por supuesto, cuando estamos hablando de patologías u otras cuestiones más complejas.
1: Bárbaro.
4: Bárbaro. Claudia, ¿y es el mes, así lo llaman, de los terapistas ocupacionales?
3: Mira, el día de la terapia ocupacional es en nuestro país es el 10 de septiembre,
4: sí,
3: fue ayer, y esto surgió en el año 1985, que fue el primer congreso argentino de terapia ocupacional que se hizo en la ciudad de La Rioja, en la provincia de La Rioja. A mí me tocó ir como estudiante en ese momento y fue un hito y bueno, a partir de allí es que se conmemora y quedó ese día instaurado como el día de la terapia ocupacional.
4: ¿Y van a realizar actividades en función de este mes?
3: ¿Cómo? Perdón.
4: Si van a realizar actividades de vinculación, claro, con la comunidad puntuales durante este mes.
3: Sí. Bueno, hemos hecho, de hecho, el fin de semana que viene estaremos en Saladillo con la presentación de que es una actividad abierta a la comunidad, que es la presentación de un libro de una colega, de una terapista ocupacional, que es Del dolor crónico a la calidad de vida, que justamente está invitada toda la comunidad de Saladillo. Esa es una de las actividades que en las cuales vamos a estar participando en este mes, Y bueno, después estamos también participando de otras actividades, estamos haciendo todo lo que tiene que ver con la inscripción de los auxiliares de la justicia en este mes, para que los terapistas ocupacionales puedan inscribirse, a aquellos que estén en condiciones, que cumplan con los requisitos y estén interesados en inscribirse como auxiliares de la justicia. Hemos participado de una actividad en el día de ayer y de antes de ayer. El colegio participó de actividades organizadas por la Universidad Católica de Cuyo en la localidad de San Juan, precisamente para plantear también las cuestiones y la importancia de la colegiación y de la necesidad de la representatividad del colectivo, porque estamos trabajando conjuntamente con la Universidad de Cuyo precisamente para fortalecer el reconocimiento profesional. Y bueno, hoy de hecho estuvieron participando desde el colegio en unas jornadas que se hicieron en INAREPS, que es el Instituto Nacional de Rehabilitación del Sur, en la ciudad de Mar del Plata. Estamos participando en varias de las actividades que se van proponiendo a lo largo de este mes, no solamente en la provincia de Buenos Aires, sino en otras partes del país. Esa es la idea, porque bueno, lo que nosotros encontramos es que necesitamos visibilizar a la profesión en todas las instancias y en la comunidad, sobre todo en que las personas que requieran de los servicios de la terapia ocupacional se encuentren con profesionales que están habilitados para el ejercicio de la profesión, porque bueno, eso es algo que nos preocupa particularmente como colegio. No sé si ustedes saben, el colegio es muy nuevo, sí. Recién estamos transitando, vamos a cumplir 3 años, nuestra ley es muy joven y nuestro colegio es muy joven, sí. Y bueno, con lo que nos estamos encontrando con gran preocupación es el intrusismo, el ejercicio ilegal de nuestra profesión, ante el desconocimiento de esto que veníamos diciendo, ¿no? ¿Qué es lo que hace la terapia ocupacional? Claro. Y por eso insistí en relación a los títulos de grado universitario, porque nos estamos encontrando muchas denuncias sobre ejercicio ilegal, ¿no?
1: Estaba por preguntarte, ustedes hicieron hace un tiempo, en el último tiempo, una denuncia o una presentación por la proliferación de cursos de auxiliares en terapia ocupacional. Contale un poquito a la gente que nos está escuchando qué riesgos reales pueden correr los pacientes que caen en manos de personas sin formación universitaria o la formación necesaria, ¿no? Sobre todo la formación universitaria.
3: Sí. Muchísimas gracias por tu pregunta, porque me viene muy bien como directriz para poder decir esto. Hay muchas propuestas educativas que nosotros consideramos engañosas, en donde justamente distintas instituciones o institutos, con el argumento de la salida laboral rápida, abren cursos de 6 meses en los cuales forman, entre comillas, para ser auxiliares de terapia ocupacional. La aclaración es que en nuestro país esa figura no existe, ¿sí? No existe el auxiliar de la terapia ocupacional. Y nuestra ley dice claramente que las incumbencias y las atribuciones de la terapia ocupacional son indelegables. El profesional no le puede delegar a otra persona llevar adelante una tarea propia de su incumbencia. En este sentido, lo que nos sucede es que esto que yo les decía, nuestra profesión es una profesión de el mínimo de formación son 4 años. Hay carreras que todavía siguen siendo de 5 años, como por ejemplo en la Universidad de Mar del Plata, en la Universidad Católica de Cuyo son de 5 años, en donde si bien tenemos una serie de materias que son propias de la profesión, tenemos toda una base que tomamos de otras disciplinas como la medicina, como la psicología, que son troncales y en las cuales uno debe tener un conocimiento académico específico para poder intervenir. Estamos hablando de personas que pueden tener una situación de enfermedad en las cuales se debe evaluar adecuadamente cuáles son las intervenciones, porque si yo, voy a darte un ejemplo, si yo estoy tomando una intervención en una persona con una lesión de un tendón en la mano, ¿sí? Si yo no conozco la anatomía, si yo no conozco la biomecánica, si yo no conozco el funcionamiento de esas articulaciones por las que atraviesa el tendón y hago una mala intervención, lo que estoy generando es una mala praxis y puedo generar más daño en esa mano, por ejemplo. Y lo que nos está pasando es esto, que se forman personas durante 6 meses en un curso y después están siendo presentados en las empresas domiciliarias como trabajadores, como profesionales de terapia ocupacional, con sello y le ponen hasta matrícula y todo. Y después nos encontramos con que profesionales de hospitales públicos nos hacen la denuncia porque tienen pacientes internados que cuando empiezan a indagar con las familias están siendo atendidos por supuestos terapistas ocupacionales, que no lo son, y que inclusive hasta les han dado indicaciones que están totalmente contraindicadas para las patologías que tienen. Esto es muy grave.
1: Sí,
3: nosotros, de hecho, estamos dentro de lo que es el artículo 43 de Educación Superior, en el cual está considerada la terapia ocupacional una disciplina que implica riesgo a la salud de la población.
1: Sí.
3: Entonces, es muy preocupante. Esto quiero comentar, a veces nos confunden por la similitud en la denominación con los acompañantes terapéuticos. Quiero aclarar, nuestra disciplina es una disciplina profesional de grado universitario que tiene más de 60 años en nuestro país y la formación es muy estricta en ese sentido.
1: Sí. Bárbaro. Bueno, hemos aprendido un montón, Claudia. Te agradecemos mucho por compartir tanto conocimiento con nosotros y con la audiencia, y seguramente será la primera de otras tantas charlas.
3: Quedamos a disposición.
1: Muy amable.
3: Muchísimas gracias a ustedes y feliz día a todos los y las terapistas ocupacionales que están escuchando en este mes de la terapia ocupacional.
1: Genial, bárbaro. Muchas gracias, muy amable.
3: A ustedes.
1: Dialogamos con Claudia Spidalieri, que es presidenta del Colegio de Terapistas Ocupacionales de la provincia de Buenos Aires, Cotoba. Bueno, vamos a la segunda tanda y ya volvemos con más contenido en Comunidad Profesional.
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0: Continuamos en Comunidad Profesional y es momento de una nueva entrevista. Vamos a conversar con Martín Zurita, secretario ejecutivo de AIEPA, la Asociación de Institutos de Enseñanza Privada de la República Argentina. Hola Martín, ¿cómo andás?
1: Hola Romina, Gustavo, buenas tardes, ¿cómo están?
0: Buenas tardes. Buenas tardes. Bueno Martín, feliz Día del Docente.
1: Bueno, muchas gracias. Sí, la verdad que hoy en día especial, esta conmemoración del Día del Maestro, ¿no? Que identifica a todos los docentes, ¿no? Seamos maestros, profesores, todos tenemos la misma vocación y atendemos a nuestros niños, a nuestros jóvenes. Así que un orgullo poder compartir con ustedes este día del maestro, una nota, ¿no? Para hablar de educación, ni más ni menos.
2: Claro, incluso acá en la Universidad Nacional de La Plata no hay actividades porque se conmemora el Día del Docente Universitario.
1: Claro, en realidad vieron que también para el tema del profesor, bueno, el 17 de septiembre, sí, hay varias conmemoraciones, inclusive en el mes está el día del preceptor, el día, bueno, del director, pero en definitiva el 11 de septiembre nos convoca a todos porque la palabra maestro es una palabra que tiene una significancia muy grande, ¿no? Y creo que todos los que estamos en la educación, bueno, sentimos muy propio el día de hoy.
0: Sí, es así. Bueno, Martín, y recientemente se conocieron los resultados globales de las pruebas PISA y bueno, Argentina cayó al puesto 72 sobre 91 naciones evaluadas. ¿Qué nos podés comentar de esta situación?
1: En realidad es una situación muy preocupante. Nosotros venimos hace muchos años trabajando para tratar de mejorar día a día esto, pero evidentemente son resultados que no podemos pasar desapercibidos, son resultados que al margen de que se quieran buscar justificaciones, de que también países de Europa han bajado en su rendimiento, comparando con los países de Latinoamérica, estamos realmente muy mal, ¿no? Nada que no nos indique antes las pruebas a aprender, que también, bueno, los resultados de la mayoría de estas evaluaciones en los últimos años es bajo, pero a mí un poco lo que me preocupa es tantos diagnósticos que tenemos de la situación y que realmente no nos pongamos manos a la obra para tratar de revertir esto, porque hace cuántos años que venimos hablando de los resultados malos en las pruebas aprender, en las CERS, bueno, ni hablar de las PISA, y realmente las políticas públicas, las políticas de Estado que deben tener en cuenta toda esta situación para realmente salir del diagnóstico y pasar a la acción, bueno, aparentemente no las vemos en circulación, ¿no? Y estoy hablando a nivel nacional como también en cada una de las jurisdicciones. Entonces, creo que es un gran llamado de atención para que una buena vez por todas los distintos actores que tienen que ver con esto, que somos todos, en definitiva, cada uno de su lugar, pero que el Estado, tanto nacional como cada uno de los estados provinciales, tienen mucha mayor responsabilidad, porque son quienes diseñan las políticas públicas, las políticas educativas, y bueno, creo que necesitamos de un gran acuerdo, un gran consenso, para que esta tragedia, en realidad, por los resultados y por la magnitud de lo que significa caer determinados puntos, es un año prácticamente lo que nos ha pasado a nosotros, como perder un año de escolaridad. Claro. Entonces, es una cosa así nomás. Y me parece que hay que tomar cartas en el asunto desde las máximas autoridades hasta, bueno, en el día a día, los docentes y todos los que trabajamos en educación, ¿no?
2: Y precisamente sobre eso te iba a preguntar, ¿qué acciones concretas se pueden implementar desde el aula y la gestión directiva para empezar a revertir los puntos débiles que desnudó esta prueba PISA? No hablo de en lo inmediato porque esto debe traer una inercia que debe ser difícil revertir en el corto plazo, pero por lo menos acciones que apunten a mejorar el horizonte.
1: Sí, yo creo que hay algo muy básico que tiene que ver con la alfabetización, que tiene que ver con la lectura y la escritura, que es un punto de partida para todo lo demás. Si vos no tenés un proceso de lectoescritura coherente, común en toda la, en todo el país, y esto se va retrasando y lleva a casos de alumnos que están en la escuela secundaria y les cuesta interpretar textos muy, muy básicos, que son habilidades que se tendrían que haber incorporado en los primeros años de escolaridad. Entonces me parece que el tema de la alfabetización, de la lectura y escritura, desde los primeros años de la enseñanza, son fundamentales fortalecerlo. Creo que tenemos que empezar por ahí, como para luego todo lo demás, todo lo, el resto del sistema educativo, el andamiaje, empezar a funcionar. Y también comprometer más a las familias en lo que es la, la educación de sus hijos y lo, la formación docente, ¿no? Me parece que también ahí hay que empezar, por lo menos con las camadas que hoy están estudiando en docencia, empezar a transformar, que haya mayor exigencia en cuanto a todo lo que tiene que ver la organización de una institución, y me parece que ya es tiempo de tomar el toro por las astas y en estas cosas que requieren, como vos decís, un largo plazo, pero que en lo inmediato muchas se pueden ir transformando. Y me parece que para eso también hay que dotar de autoridad a los equipos directivos para que puedan llevar adelante una transformación en el día a día, ¿no? En el aula, que es lo que se necesita.
0: Perfecto. Martín, y cambiando de tema, falta muy poquito para el Congreso Nacional Educación y Nuevos Paradigmas del Diagnóstico a la Transformación, que se va a desarrollar el 25 de septiembre. En anteriores programas nos fuiste adelantando algunos de los temas que se van a hablar. ¿Hay algo que más que quieras agregar sobre, sobre este Congreso, que estamos a poquitos días?
1: Sí, la verdad que una de las disertantes que va a estar es Viviana Postay, que va a hablar justamente de un poco lo que recién estábamos conversando, ¿no? La, la importancia de los equipos directivos como líderes para la transformación de un proyecto educativo, ¿no? Esto de dotar de autoridad a los equipos directivos, de capacitaciones que realmente sean significativas, y creo que el trabajo que hace esta profesional, que hace mucho tiempo está trabajando con los equipos directivos, ella es de Córdoba, pero trabaja en todo el país, y realmente para nosotros es muy importante que pueda dar una capacitación en el Congreso sobre estos temas que son tan, tan importantes. Y por otro lado, Sofía Gesay, que va a hablar sobre la inteligencia artificial y cómo el uso de la inteligencia artificial ha cambiado el día a día de las prácticas escolares. Y para ello, bueno, la preparación que debe tener un docente y cómo resignificar los trabajos que le da a los chicos, cómo manejar en el aula, cómo aprender realmente a utilizarla y que no sea solamente algo para copiar y pegar y que no quede nada en el fondo, ¿no? Entonces me parece que esos dos temas son muy centrales en el Congreso que el viernes 25 vamos a tener junto con todos los socios de la entidad.
0: Perfecto. Bueno, Martín, agradecemos muchísimo la, la información que compartiste con Comunidad Profesional.
1: No, muchas gracias a ustedes. Buenas tardes.
0: Buenas tardes. Buenas tardes. Conversamos con Martín Zurita, secretario ejecutivo de AIEPA.
2: Bueno, tuvimos una amplia agenda de actividades, de notas sobre diversos temas, como cada viernes en Comunidad Profesional por FM Classic 106.5. Compartimos conocimiento con la colaboración en la puesta en el aire y musicalización de Charlie Frossard, la producción integral de Guillermo Ponce y la conducción de Romina Grigioni y Gustavo Papa. Nos vamos,
0: nos
2: Romina.
0: Vamos.
2: Hasta el próximo viernes a las 14. Se quedan con la programación de la radio para disfrutarla hoy y todo el fin de semana y todos los días para tener un grato momento cada vez que encendemos la radio. Hasta entonces.
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1: Compuesta por Martin Gore como el adelanto de su aclamado álbum Music for the Mass, esta obra cumbre del dance alternativo explora los matices más oscuros de las relaciones amorosas, entrelazando el pecado, el dolor y la devoción. Aunque inicialmente se lanzó con un ritmo rápido pensado para las discotecas, a la banda no le terminaba de convencer, lo que llevó al productor Daniel Miller a remezclarla para darle esa atmósfera densa y sensual que la transformó en una pieza de culto perdurable. Depeche Mode con Strange Love.

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1: Esta balada folk pop lanzada en 2024 encapsula el vertiginoso ascenso del cantautor estadounidense Alex Warren, quien pasó de dormir en autos y compartir covers acústicos en TikTok a firmar con un sello multinacional. La canción destaca por su cruda honestidad lírica, explorando los miedos profundos de Warren ante el éxito masivo y su añoranza por una vida mundana y ordinaria, conectando de forma inmediata con las audiencias jóvenes gracias a su desgarradora interpretación vocal y arreglos de guitarra mínimos. Escuchamos a Alex Warren haciendo Ordinary.

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Estamos disfrutando de este viernes 11 del 9 ya. Día del maestro, feliz día a quienes construyen el futuro del país, que seguramente son muchos los que nos están acompañando a esta hora. ¿Cómo viene su día? Espero que la estén pasando muy bien. Feliz día nuevamente. El cielo se presenta con abundante nubosidad y se irá inestabilizando a lo largo de la tarde con la probabilidad de lluvias y 8 chaparrones aislados. Esta misma noche ingresará un frente frío que hará descender las temperaturas rumbo a un sábado con una máxima de tan solo 12 grados. Cielo cubierto con llovinas intermitentes. Va a estar ventoso, ambiente húmedo y frío. ¿Qué pasa el domingo? A ver. La mañana comenzará gélida, pero el tiempo irá mejorando y esperamos cielo entre ligera y parcialmente nublado con 14 grados de máxima por la tarde. Así se viene el tiempo en la capital bonaerense. ¿Cómo están ustedes? El placer enorme de saludarlos. Mi nombre es Charlie Frossard y hasta las 20 hacemos el club con muchos clásicos y toda la información de tus artistas. Abrimos con Taylor Swift, lo nuevo, Open Late. Nos pueden acompañar a través de la web classic.com.ar. No solamente no vas a escuchar, sino que ahí te vas a encontrar con todos los títulos. Muchos ya regresando a casa al ritmo de la radio. Me parece muy bien. Espero que te encuentres bárbaro. Lenny Kravitz, Black Velvet Teen.

Hermosa canción de Lionel Richie, quien regresó a su casa en Los Ángeles tras haber estado varios días internado en un hospital donde le realizaron pruebas cardíacas. El cantante de 77 años, conocido por éxitos como Hello y All Night Long, se encuentra muy bien, Lo pone muy contento Lionel. Acá lo tenemos con su Lady. Algunos títulos. El gobierno nacional espera conocer a comienzos de la semana próxima la agenda oficial del Vaticano con los detalles finales de la visita de Papa León XIV al país. Cuando la Santa Sede confirme programa que incluirá actos institucionales, encuentros sectoriales y celebraciones masivas, la secretaria general de la presidencia, Karina Milei, planea convocar una nueva reunión interdisciplinaria con la Iglesia, el Ejecutivo Nacional y las administraciones de Buenos Aires, Córdoba y la Ciudad de Buenos Aires. Con la información de la agenda, que se prevé conocer el martes 15, el gobierno también terminará de definir el esquema de asuetos y feriado que podrían implementarse entre el 8 y el 11 de noviembre, los días en el que el sumo pontífice permanecerá en la Argentina. La definición podría combinar distintas opciones según las actividades y los lugares que visite. Por supuesto que este y otros títulos en nuestra web classic.com.ar.

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1: El presidente de la Confederación Económica CEPBA, Guillermo Ciro, protestó contra la alta incidencia de las tarifas de servicios públicos en los costos de producción de las pymes.
2: Las pymes en la Argentina de hoy pasamos de un castigo a otro castigo. Bueno, el nuevo castigo es un aumento indiscriminado de la factura de luz y de gas, que no entendemos de dónde sale, por qué sale y por qué se hace, sin ningún tipo de control del gobierno nacional o del gobierno provincial, porque ya que hay algunas tarifas que son del gobierno provincial, nosotros hablamos permanentemente con los EBA, con una excelente relación. Bueno, el problema que tenemos hoy es que un departamento que pagaba 60.000 pesos de luz pasa a pagar 280.000 pesos o 300.000 pesos. Una locura. Si nosotros sostenemos que uno de los grandes problemas de la caída de las ventas, como tal así se demuestra con los informes que ha hecho CAME, es el aumento de la participación de los servicios públicos en el ingreso de los trabajadores y de los consumidores, evidentemente este mes no solamente hubo una confiscación tendando cerca del robo, sino también tarifas que no tienen ningún tipo de lógica.
1: Compartíamos conceptos de Guillermo Ciro, presidente de la Confederación Económica CEPBA.
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El 106.5, ajá, con su Quavo. Billy Joel explicó que el volumen sonoro de sus recitales generaba efectos similares a conmociones cerebrales continuas, según advirtieron sus especialistas médicos. El pianista y compositor estadounidense de 77 años permanece alejado de las giras tras recibir un diagnóstico formal de hidrocefalia depresión normal, condición caracterizada por la acumulación excesiva de líquido cefalorraquídeo. En declaraciones, el autor neoyorquino describió el impacto derivado de su actividad en directo. Los doctores me dijeron que, debido a mi trabajo de tocar rock and roll muy fuerte, cada concierto me causaba algo parecido a una conmoción. Dañaba mis nervios cerebrales y podía perder más células con cada recital, así que entendí que debía parar. Para contrarrestar la sintomatología, o mejor dicho, sintomatología del padecimiento, Joel se sometió a una intervención quirúrgica orientada a colocarle una válvula de derivación cerebral. Aunque inicialmente dudó sobre el procedimiento, el músico aceptó la operación al constatar que la medida permitía estabilizar su equilibrio motriz y contener afecciones asociadas a la memoria funcional. El intérprete de esta canción, Piano Man, relató que la colocación del dispositivo subcutáneo derivó en notorias mejorías físicas tras afrontar dificultades de locomoción. Mi memoria mejoró, mi equilibrio progresó un poco y mi capacidad para funcionar fue superior. Solo quiero que sepan que sigo aquí y no voy a ninguna parte. El equipo médico a cargo de la salud del compositor todavía no autoriza un calendario formal para su retorno a las giras masivas de conciertos. El recital completo más reciente del artista ocurrió el 22 de febrero de 2025, fecha en la que sufrió una caída sobre el escenario que derivó en la cancelación preventiva de sus compromisos en vivo. Recordemos que durante enero de este año, Joel concretó una breve reaparición pública no anunciada al integrarse a una banda tributo local para interpretar dos temas de su catálogo. Aquella intervención en un club nocturno significó su primer contacto escénico desde el cierre de su histórica residencia en el Madison Square Garden y el inicio de su tratamiento. Billy Joel reveló que el volumen de sus conciertos provocó daño neurológico.

No lo sabías, no importa, ya lo sabes. 17:42 minutos, hasta las 20 hacemos el club, con muchos clásicos y toda la información de tus artistas. Sube el escenario de la radio, The Communards, con este temazo, Never Can Say Goodbye, por Classic 106.5, una radio de clásicos, claro.

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0: En Classic 106.5, una radio de clásicos, Jisoo, con esta canción, Earthquake.
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18.06 minutos en todo el país. ¿Cómo lo trata este viernes 11 del 9? El cielo nublado en estos momentos en la capital bonaerense. Se viene el agua, se viene el frío, se viene la humedad. Así va a estar este fin de semana. Cargo in Love con esta canción, C'est l'Aquat. Les adelanto que Stephen Morris, baterista de Joy Division y New Order, descartó tener certeza sobre su regreso a las presentaciones en directo con el conjunto británico. De esta forma pone en duda su continuidad en las bandas. Ahora te lo cuento. Déjanos tu mensaje en el 221-563-3729. Dale, que el club está abierto hasta las 20.

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¿Qué onda, eh? Que volvieron con todo. Evanescence se presentó recientemente en el First Dire Arena de Leeds, donde combinó material nuevo con varias de las canciones más conocidas de su catálogo. La reseña publicada en The Guardian destacó especialmente la interpretación vocal de Amy Lee y señaló que temas recientes como Afterlife y Countdown mostraron una faceta más pesada dentro del repertorio actual de la banda. El concierto también incluyó clásicos como Going Under y My Immortal, integrados en una producción de gran formato con plataformas elevadas y pirotecnia. Según la reseña, el espectáculo reflejó cómo Evanescence está incorporando su nueva música a un set que sigue apoyándose en las canciones que definieron sus distintas etapas. Acá las tenemos con su Bring Me to Life. Les cuento que con un equipo absolutamente remendado, Boca recibe hoy en la Bombonera a Central Córdoba de Santiago del Estero en la novena fecha de la zona A del torneo Clausura. El encuentro, que está programado para las 21:30, será arbitrado por Yael Falcón Pérez. El equipo de la Ribera llega a este encuentro luego de la muy valiosa victoria por 1-0 conseguida sobre San Pablo de Brasil el último martes en la ida de los cuartos de final de la Copa Sudamericana. Por supuesto que este y otros títulos los vas a encontrar en nuestra web classic.com.ar.

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En el 106.5, esta banda australiana, Parcels y su Overnight. Hoy te habíamos adelantado que Stephen Morris, baterista de Joy Division y New Order, descartó tener certeza sobre su regreso a las presentaciones en directo con el conjunto británico. El músico reveló que afronta un diagnóstico médico delicado que restringe sus traslados internacionales y le impide sumarse a las giras de largo alcance fuera del Reino Unido. En declaraciones para la revista Rolling Stone, el percusionista explicó que la afección no cuenta con un tratamiento médico definitivo. Respecto a su reincorporación a los escenarios, Morris afirmó: "No lo sé, realmente no quiero profundizar en qué consiste esta enfermedad, pero es bastante seria. No es algo para lo que alguien vaya a encontrar una cura". El cuadro médico de Morris compromete su asistencia a la ceremonia de inducción del Rock and Roll Hall of Fame, programada para el 14 de noviembre en Los Ángeles. La institución formalizará el ingreso compartido de Joy Division y New Order con una lista de homenajeados que incluye a Bernard Summer, Gillian Gilbert, Peter Hook y el fallecido vocalista Ian Curtis. Las limitaciones de viaje también marginaron al baterista de la serie de presentaciones que New Order ofrecerá en Sudamérica hacia finales de noviembre, con fechas en Brasil, Chile, Argentina, Perú y Colombia. Gilbert, tecladista de la formación y esposa de Morris, tampoco participará en los conciertos tras optar por un receso preventivo de la actividad en carretera. Pese al cese de sus viajes internacionales, Morris subrayó que continúa ejecutando la batería y mantiene el vínculo creativo con sus compañeros de proyecto. El instrumentista no contempla abandonar la música y sugirió la posibilidad de actuar en recintos locales. "Si fuera una tocada a la vuelta de la esquina, seguro estaríamos bien",

El testimonio del músico coincide con la salida al mercado de la caja conmemorativa Eternal Life, fijada para el 25 de septiembre, bajo el catálogo de Joy Division. La edición integra 16 conciertos históricos distribuidos en 14 discos compactos y 2 DVD, con registros sonoros inéditos y material audiovisual de presentaciones en vivo. De esta forma, Stephen Morris pone en duda su continuidad de New Order por complicaciones de salud.

¿No lo sabías? No importa, ya lo sabés. 18:35 minutos. ¿Qué les parece si viajamos al año 1987? Esta canción se llama Just Around the Corner, de Cock Robin, y suena en Classic.

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18:47 minutos. Nos estamos moviendo al ritmo de Duran Duran. Is there something you know? ¿Cómo viene la vuelta a casa? ¿Cómo estuvo ese viernes? ¿Se están preparando para salir esta noche? ¿Hay alguna previa? Pregunto, ¿eh? No es que lo estoy confirmando. Estamos en la vuelta a casa, el momento perfecto para desconectar del día y conectar con la buena música. Como siempre digo, que la vida te encuentre hoy con buenos sonidos. ¿Por qué no? Mejor humor, ¿no? Y cero ganas de complicártela. Si el viernes tiene soundtrack, que sea uno que te haga sonreír desde temprano y te recuerde que no hay que tomarlo tan en serio.

Le quiero mandar un fuerte abrazo a José, que está diciendo presente. Nos desea un lindo fin de semana, igualmente para vos. Me dice muy bueno todo, se viene el agua. Se viene el agua, se viene el frío, se viene la humedad, se viene el viento. ¿Algo más? Y la crecida del río. Todo junto, Lo saludamos a Lucho también, que nos desea un excelente fin de semana y todo lo mejor, gracias. Igualmente para vos, a descansar. Buenas tardes, Charlie, regresando de trabajar, hoy cansada y con sueño, dice Vero, pero escuchando la mejor música con ustedes. Buena jornada, buen fin de, igualmente para vos, Vero. A relajarse un poco ahora al ritmo de la radio. A tomar algo. Y a disfrutar. Lo sumamos a Gastón también y a Hernán, que están volviendo a casa en el auto con Clásica a todo volumen, como todos los días. Charlie, gracias por la compañía diaria. No, gracias a ustedes, chicos, por acompañarnos siempre. En el 221-563-3729. Nos vamos al año 1967, porque esta canción es de los Bee Gees. Acá, Jimmy Somerville, To Love Somebody.

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No se imaginan lo hermoso que es este CD, este trabajo de Elton John. El 23º álbum de estudio llamado The One, así llama esta canción, y el trabajo. Que cuenta con dos invitados estelares. Por un lado el guitarrista de Pink Floyd, David Gilmour en Understanding Women y Eric Clapton en Runaway Train. The One fue el álbum comercialmente más exitoso de Elton John en Estados Unidos desde 1975 y contó con una portada diseñada por Gianni Versace. ¡Qué tool! Hermoso trabajo. Del cantautor y músico inglés Elton John. Y así estamos comenzando la última hora del club, 19:05 minutos. ¿Cómo está todo por ahí? Gracias por acompañarnos.

Esta misma noche ingresará un frente frío que hará descender las temperaturas rumbo a un sábado con una máxima de tan solo 11 grados, cielo cubierto, con llovinas intermitentes, ventoso, ambiente húmedo y frío. Y el domingo la mañana comenzará gélida, pero el tiempo irá mejorando y esperamos cielo entre ligero y parcialmente nublado con 14 grados de máxima por la tarde. Muchos clásicos hasta la 20. ¿Te sumás? ¿Cómo no te vas a sumar? Si acá en el club la pasamos muy bien. Sube el escenario de la radio R.E.M. Temazo, ¿eh? Y esto que se llama The One I Love.

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Qué dueto, ¿no? Madonna junto a Sabrina Carpenter. Primer sencillo del 15º álbum de estudio de Madonna, Confessions 2. Lo nuevo. Lo escuchás en Classic 106.5, una radio de clásicos. Te levanta esto, ¿eh? Bien para la previa esta noche. Les cuento que Chiqui Tapia ahora fue imputado por enriquecimiento ilícito en la SEAMSE, la empresa pública que preside. El fiscal Polichita dispuso la apertura de una investigación penal y le pidió al juez Lijo que se levante el secreto fiscal y bancario sobre su patrimonio. El dirigente ya está procesado junto a Tobillino por evasión impositiva de la AFA. Además, se encuentra implicado en otros casos de corrupción con fondos del fútbol. Claro que este y otros títulos ampliados en nuestra web classic.com.ar.

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Modern Talking, Brother Louie. En Classic a las 19:32 minutos. Esta banda podría regresar a los escenarios de una manera completamente distinta. ¿Lo tienen a Roger Taylor? El baterista de Queen. Reconoció que la banda analiza la posibilidad de desarrollar un nuevo espectáculo basado en tecnologías similares a las que utiliza ABBA Voyage en Londres. En una entrevista, explicó que mantiene conversaciones frecuentes con Brian May. Esto se debe a que ambos viven cerca. Taylor señaló que existe la posibilidad de hacer algo en el futuro gracias a los avances tecnológicos. Al mencionar el espectáculo de ABBA, destacó cómo las nuevas herramientas permiten recrear experiencias de conciertos con artistas. Así, los músicos no necesariamente se encuentran físicamente sobre el escenario. El entrevistador le preguntó entonces si el proyecto equivaldría a salir de gira con Freddie. Taylor respondió que el fallecido Freddie Mercury podría estar de alguna manera involucrado en los futuros planes de Queen mediante actuaciones con avatares. A ver, la posibilidad no resulta completamente nueva para Queen. Brian May respaldó públicamente un concepto similar en el año 2025 sobre el potencial de la tecnología para presentar nuevamente a la banda ante nuevas generaciones. No se trataría simplemente de reproducir imágenes antiguas o algo así. Crearíamos a Queen como si la estuviéramos creando hoy. Me atrae mucho la idea de que podamos volver a ser la Queen original, afirmó el guitarrista.

Por ahora, Taylor no entregó detalles sobre fechas, formato o una eventual producción, Sus declaraciones, sin embargo, vuelven a poner sobre la mesa la posibilidad de que Queen utilice tecnología de avatares. Esto acercaría nuevamente la experiencia de la banda a sus seguidores. Que yo les pregunto, ¿están de acuerdo con esto?

Freddie Mercury podría volver a los escenarios con Queen. Esto es lo que contó Roger Taylor. Basado en tecnologías similares a la que utiliza ABBA Voyage en Londres.

¿No lo sabías? No importa, ya lo sabés. 19:35 minutos. ¿Qué les parece si seguimos moviendo el cuerpo al ritmo de Irene Cara? Y este clasicazo, Fame, por Classic 106.5, una radio de clásicos.

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lindazo, ¿no? Que pueden volver a escuchar en la trasnoche de la radio. Estamos a 10 minutos de llegar a las 20. Quédate en el aire de la radio porque ya se viene Crisia de partida con toda la información del automovilismo zonal. Phil Collins conquistó en 1988 el número uno británico con A Groovy Kind of Love, su versión de clásico popularizado originalmente por The Mindbenders durante los años 60. La grabación apareció en la película Buster, protagonizada por el propio Collins, y terminó transformándose en otro enorme éxito internacional dentro de su carrera como solista. Qué temazo, ¿no? Y de esta forma le ponemos un punto final al club. Las persianas ya se empiezan a bajar. Yo me voy a reencontrar con todos ustedes el próximo lunes a las 17. Les deseo que disfruten de este fin de semana que se viene fresco, húmedo, ventoso. Un fin de semana raro, ¿eh? Un día como hoy, Chicago alcanzaba el primer lugar con Hard to Say I'm Sorry, una balada que marcó una nueva etapa en la carrera del grupo. La canción reflejó el giro de la banda hacia un sonido más pop en los años 80, pero sin perder la calidad melódica y el sello que siempre lo distinguió. Con el paso del tiempo, el tema se ha mantenido como uno de los más recordados de su catálogo y como una de las grandes baladas de aquella década. Es una efeméride que confirma cómo Chicago supo evolucionar y seguir conquistando al público con canciones que todavía hoy siguen sonando con fuerza. Me voy con Chicago. Hard to say I'm sorry. Gracias.

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0: ¿Cómo le va? Bienvenido, qué gusto nos da saludarlos. Estamos a través de la 106.5 para hacer este grilla de partida. Hoy equipo completo, podríamos decir, como en la vieja época, con mi amigo Luis Alberto Corihuela ya en su butaca y con un invitado especial, con alguien que queríamos tener. Hemos invitado y aceptado la invitación. Luisito, querido, ¿cómo estás?
1: Fernando, ¿cómo te va?
0: Bien, ¿y tú?
1: Bien, muy bien. Contento de estar arrancando un viernes, equipo completo, así que seguramente con muchísimas novedades y ganas de disfrutar este viernes distinto de grilla de partida.
0: Bueno, seguramente aquellos que están en el ambiente, que saben de esto, están todos sabiendo que no va a haber carrera este fin de semana en el Moura de la Plata. El circuito Roberto Moura ha sido clausurado. Se dicen tantas cosas, se dice que 180 días, se dice que tienen 180 días para regularizar, se dicen que posiblemente rápidamente esté todo en orden, un montón de cosas. Trataremos con mi amigo Luis Alberto Corihuela de informarlo si hay alguna novedad que posiblemente tengamos.
1: Tal cual.
0: O no. Pero es un gustazo para nosotros después de tanto tiempo recibir y escuchar en grilla de partida. Sí, correla como en la vieja época, sí. ¿Tenés miedo? Acercate bien como antes. Seguramente, no sé si cuando salude alguno que esté escuchando conocerá la voz.
1: ¿Cómo no lo va a conocer? Icónica voz.
0: Gran productor.
1: Che.
0: Gran productor.
1: Este sacaba con las piedras.
0: Este era gran productor y en un momento lo mandamos al micrófono y también le mandaba.
1: Ah, no, mira que no.
0: El hombre, cuando uno diga de dónde es,
1: Ya está. Se cae el misterio.
0: El más dos, tres que crucé hoy palabras, le dije, tenemos un invitado especial. Dice, no, será. Es él,
1: auténtico.
0: ¿Nombre y apellido?
2: De los pagos de Alfredo Martín.
0: Qué grande el hombre. El auténtico, más cerquita, ponelo más cerquita. El auténtico Juan Eduardo Suárez, el auténtico bandera, nos está visitando hoy en el estudio. ¿Le gusta la radio compramos?
2: Hermoso.
1: Vamos por la segunda cuota.
0: No andemos con chiquita, ¿o no, Charlie? Charlie en la operación técnica. ¿Qué dice, amigo bandera, cómo va?
2: ¿Tienes en mi público como la anterior?
0: ¿Te acordás? Ahora vamos a contar un poquito la historia de la vieja época. ¿Cómo lo trata la vida?
2: Bien. Fernando, un gusto poder compartir este rato con ustedes, con Fernando, con Luisito, que con el último que he hecho algo en periodismo fue con Luisito.
0: Es verdad. Hicieron moto, ¿no?
1: Hicimos Radio Colonia, Motocar.
2: Sí, en el 2013. 2013 fue Campeonato Argentino.
1: General Roca, Río Negro.
2: General Roca.
1: Sí. Cinco grados bajo cero en remera. Sí. 3 de la mañana, 4.
2: 10 fechas era. De las 10 fechas creo que fui 8.
1: Sí.
2: No fui a las 2 de Terma. No, a Terma y La Rioja no fui y las otras fuimos. San Jorge. El viejo se olvidó la consola. Fortuna de Plata Valera. Qué grande.
1: A mitad de camino haciendo malabares para que a ver quién la traía. Fue cosa hermosa.
2: General Roca, Junín, el Autónomo de Buenos Aires. San Luis. Y no me acuerdo.
1: No, sí, qué cosa hermosa. Última experiencia.
2: Y Misiones, pero vos ya no estabas.
1: Claro, con Faraón. Ahí me desvinculé.
0: Qué bárbaro.
1: Cambio de equipo.
0: Qué épocas, ¿no?
2: Sí.
0: Bueno, ¿cómo lo trata la vida?
2: Bien, gracias a Dios, todo bien. Ya desde hace un buen tiempo a esta parte, en otra historieta. Pero bien. Y
0: nada, automovilismo nada.
2: La relación que tengo con el automovilismo zonal es un autito a escala que tengo de Alberto Tocci. Es lo que me recuerda.
1: ¿Qué piloto?
2: Del automovilismo zonal.
0: Del Río Platense.
2: Sí.
0: Alberto, los hermanos Tocci.
2: Escuchar nada
0: en
2: más.
0: La entrega de premio de capital, no, allá cuando en la 44 entregué los premios y los hermanitos Tocci con alguna bebida me invadieron, me sacaron el micrófono. Martillano.
2: Claro. Se le rebalsó el carburador, ¿no está?
0: Mal. Se me metieron en el micrófono, me sacaron, Dios mío. Qué época, Dios mío. Bueno, lo del Moura, ustedes saben, no hay carrera este fin de semana, que teníamos TC 2000.
1: 1100.
0: Copagol.
1: Carrera número 100.
0: Bueno, está clausurado, no hay novedades, o puede haber en un ratito, estamos tratando de... Ahí el amigo Luis tiene un par de mensajes.
1: Sí.
0: No hay tierra.
1: Suspendido
0: también por las inclemencias del tiempo.
1: Claro,
0: así el pronóstico. Que ese es un poquito el panorama que tenemos para este grilla de partida. Estamos tratando, somos sinceros, de ver alguna novedad que pueda llegar a aclarar el panorama del Moura de la Plata para lo que viene, porque bueno... Evidentemente, de seguir clausurado esto, vamos a tener un gran problema.
1: Sí,
0: porque
1: señor,
0: no vamos a tener actividad y se va a complicar.
1: Y mucho.
0: Y mucho, ¿sí?
1: Porque para los que realmente laburamos de esto, se complica.
0: Olvida.
1: Fin de semana, Ya, se siente mucho.
0: Sí, sí, mucho. Pobre Greta, ¿no?
1: No, pobre Greta.
0: El lunes, chao. No,
1: ahora le como la comida.
0: Los que tienen atinado de Greta. Era, o Greta o vos. Claro. Así chao, que la doctora
1: no,
0: llevó.
1: No hay video, no hay categoría, no hay prensa. Cagaste tu Greta. Bueno, voy a leer un mensaje para cambiar de esto. Dice, vengo escuchando la radio y parece que tengo 25 años. Esta bandera, me muero. Haceme en Huiscola, dice el Pepo Curcio. 25 años atrás, Pepito, la época de Dominic. Bueno, no, de eso no.
0: Así época que bueno, vamos a hacer una cosita. Le vamos a decir al gran amigo Charlie, que está en la operación técnica, que nos mande un poquito de tanda para escuchar a los amigos y vamos a arrancar este grisilla de partida charlando con Juan Eduardo, con claro, el amigo Luis.
1: Sí, señor.
0: Y por qué no tratar de averiguar si tenemos...
1: ¿Qué
0: pasa con este tema? Sí, bien. Señor Charlie, ¿cómo le fue el fútbol? ¿Me contó? ¿Volvió? Sí. Ah, bien, bien. Discúlpeme. ¿Se acuerda que no me acuerdo de las cosas, no? ¡Pausa! Dale, vamos.
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0: Bien, arrancamos este grilla de partida. Primer protagonista, acérquese al micrófono, Juan Eduardo, porque es alguien que lo aprecia y mucho a usted y usted a él. ¿Por qué no lo saluda? Salúdelo, a ver si se acuerda quién es, con quién va a hablar. Salude.
7: Hola, buenas noches.
6: Hola, ¿qué tal? Buenas noches.
7: Oh, el mismísimo Cristian Robles, el hombre de RC Motorsport. Ahí. ¿Cómo anda?
6: ¿Cómo le va, muchacho? ¿Qué estamos con visita hoy?
7: Estamos de visita. Aprovechamos que es el día del maestro.
6: Yo, muy bien, y llegó maestro.
7: A mí me toca medio de rebote.
6: ¿Qué pasa, amigo querido? ¿Volviste a la ciudad de La Plata? ¿Volviste al lado del genio?
7: A visitar acá a unos amigos, a Luis, a Fernando, gente que se ha portado muy bien conmigo en otro momento de la vida y bueno, con los cuales guardo buenos recuerdos y me invitaron a compartir el programa.
6: Muy bien, qué lindo verte ahí, amigo, que lo estoy disfrutando y siempre acordarse de la gente que estuvo en las buenas y en las malas, ¿no?
7: Tal cual.
0: Uno de los motivos del llamado es, Robledo siempre ha sido un amigazo, colaborando permanentemente con Grilla de Partida.
1: Y con los móviles
0: de Grilla de Partida, sin ninguna duda. Pero un día cayó un móvil medio golpeado por ahí, ¿o no?
6: Sí, un poquito, pero un rocecito, dice que tuvo un toque de carrera.
0: ¿Qué pasó con ese 1500 que llegó un día?
6: Por Dios. No era un 12 1500, ya era un 1000. El 500 se lo había borrado él. Terrible ese muchacho. complicada fue esa situación.
0: ¿Qué hice? La de 90 a pleno y salió para el paredón, ¿no?
6: Le dio al paredón de lleno. No quedó nada.
0: ¿O no, Valde?
7: Che, un árbol se me cruzó en la plaza de 1944. Eso porque me venían molestando. Me venían molestando con mensajes de texto. Me venían apurando y a mí no me gustan las cosas las apuradas. Me distraje, bajé la mirada y cuando la levanté ya la tenía la mirada puesta en, el, en la corteza del árbol.
6: Por Dios, qué bombazo.
7: Pero bueno, funcionó igual. Me lo llevan dando hasta espeleta después y todo.
6: Qué máquina. Qué lo parió. Qué época, ¿no?
0: ¿Qué te parece? Y ahí el, nuestro amigo Cristian Robledo, tráelo. Lo puse en condiciones y allá salió nuevamente el 1500.
6: Mira, allá salió de vuelta la máquina. ¿Te acordás? ¿Cómo fue? Dios, mira, me trae recuerdo. Luis un día también se puso no sé qué hacer en la puerta y lo único que tenía era una soga, creo que era, y una pinza. Y hizo laburar como esclavo ahí también.
8: Bastante oxidada la picolor.
6: Exactamente, una picolor, Luisito, querido.
8: Acordate que era una tarde de enero de 47, 48 grados.
6: ¿Qué lo parió?
8: Y el día que se cortó la correa del gol, que me viniste a buscar a 1.60. De tiro fuimos al RC.
6: Que lo. Todo, me han hecho hacer cosas.
7: Previo acoso, ya había tenido otra colaboración.
0: ¿Ah, sí?
7: RC Motorsport. ¿Cuál? Previo al 1500.
0: ¿Con el 314?
7: Sí, en ese colaboraron mucha gente.
0: No, ese.
7: Con el 314, la rectificación la hicieron los Muñiz.
0: Sí.
7: Y el armar el motor lo armó RC Motorsport.
0: Está bien. ¿Y Santa Guida? ¿Que lo soltó todo?
7: Sí, Santa Guida. Y el parabrisas, cuando me lo rompieron, me lo dieron los Massa. La cubierta me la daba lo de la 600 promocional de Berizzo. Móvil custodiado satelitalmente. Y una mira telescópica.
6: Oh, terrible. Qué época, ¿eh?
8: Qué época, ¿no?
0: Qué época, negrito, ¿no?
6: ¿Qué lo parió? Bueno. Tantos años pasan y no te das cuenta. Cuando te pones a recordar, ahí te das cuenta de las cosas.
0: Bárbaro. Negrito, gracias por atendernos. Queríamos bueno, acá que el amigo Bandera te salude.
6: Un abrazo grande a los tres.
0: Gracias por todo, chao, ¿eh? Gracias por estar siempre.
6: Dale, amigo. Hasta luego. Beso, abrazo.
0: El señor Cristian Robledo, un amigo de esta casa. Gran amigo. Gran colaborador. Permanente de los móviles.
7: El día de hoy sigo
0: trayendo. ¿Ah, sí?
7: Sí, que me dice una mano. Si no me conoce nadie, ya no estoy.
8: Antes de ir a la pausa, ¿puedo ir con los sociales que van llegando?
0: ¿Viste vos? Yo tengo tres ya.
8: Yo ya tengo un par. Bueno, obviamente el abuelo va manejando, es que el que escribe es el nieto, obviamente va. Sí, Bandera, yo creo que debe haber llegado a la época de Punta y Taco, fue piloto de la limitada, hoy está abajo del auto. Yendo para la Peña de la Coneja con Roberto Pedro Fonseca, que le manda saludos a Banderita, dice Tomás Otegui, el nieto, obviamente.
0: Ah, gran piloto.
7: Roberto. Silvina era
8: Sí, señor.
7: La esposa.
8: La esposa, la mamá.
0: Brava, la, ¿no? Brava la canosa.
7: ¿Cómo
0: no?
7: Iban esos sándwiches de matambre. Yo no me alejaba nunca de esa casilla.
8: ¿Le di matambre?
7: No,
0: Sí. ¿Y a usted qué le daban cuando iba con el nieto? ¿Empanadas?
8: Empanadas.
0: Empanadas.
8: Terrible. Bueno. De empanadas.
0: Sí, Charlie, querido, dame la pausa que vamos con otro amigo que lo quiere saludar.
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0: Seguimos haciendo este Grilla de Partida, pasándola muy, pero muy bien con la visita de gran amigo Juan Eduardo Suárez. Para aquellos que son nuevos escuchando Grilla de Partida, Juan Eduardo fue parte de nuestro equipo cuando estuvimos en otra emisora, otra época, sí. Pero con él un excelente recuerdo. Me manda saludo Leo Lombardi, me dice, no me he olvidado más de aquella tapa, ¿qué está pasando? La tapa de revista Punta y Taco cuando echaron tres rioplatenses, ¿fue por las tapas, sabes?
8: Sí, tres.
0: En Buenos Aires.
8: Y el cuarto no fue,
0: el cuarto no fue, pero estaba peor que los otros dos.
8: Debe estar escuchando, van los parientes todos juntos.
0: Bueno, el cuarto. La amarilla.
8: Claro.
0: Todos motores de saladillo. No, mire, no quedó yo. No,
8: esa otra, cayó Lunazzi ese día. Otra tapa icónica que la tengo en casa es la que está el mellizo Massa.
0: Ah.
8: Y la bolita, la especialidad de los Massa.
0: Está bien.
8: El vestido de
0: bueno,
8: chef. Hay unas cuantas.
0: Póngase el auricular, que hay otro que lo quiere saludar que se recuerda muy bien de usted. A ver, si lo conoce, salúdelo.
12: Hola, buenas noches.
13: Buenas noches, ¿cómo le va? Esperaste, primero le quería decir algo a Mencha. Mencha, ¿sabés cómo se dice dulce en italiano?
8: ¿Cómo qué?
13: ¿Cómo se dice dulce en italiano?
8: ¿Cómo se dice?
13: Dolce.
8: Dolce.
0: ¿Cómo? Hablando del hombre saladillo.
13: Madre. Hablando de tapas, porque hace las tapas de la empanada, las tapas de los alfajores. ¿Qué haces, Valde, querido? Marzano te saluda.
12: El primogénito de Nicola y de Pina.
13: Claro. El mismo, el mismo. Está más blanco que yo, Bandé.
12: En la casa de Renault, blanco, si estoy todo colorado. Ah, el pelo,
13: ¿sí
12: vos?
13: Claro, sí, yo tengo blanco el pelo nomás.
12: El pelo lo Don Quín tengo, ¿viste? No,
13: no. ¿Con qué te peinaste? ¿Con el perro?
12: Nah, ni me peino, me quise dejar el pelo para el pedo.
13: Está bien, está bien. Hola, Luis Corihuela, perdón.
8: Hola, Walter.
13: Porque nadie lo saluda a usted. ¿Cómo andas, Luisito? Bueno, Valde, ¿sabés que me acordaba? Porque hay de cal y hay de arena, ¿no es cierto?, en la vida.
8: Obvio.
13: Y me acuerdo cuando fuimos al rally de Córdoba y fuiste vos primero en micro, ¿te acordás? Lo que te pasó cuando te bajaste en la estación de Córdoba.
12: Sí, que me... Eso terminó siendo al final un cuento del tío. La cuestión que me robaron todo y me salvó una gente allá también del pueblo, ¿sí? Hablé con mi hermana y me dijo, mirá, el que está yendo es Carano, dice, con unos amigos. Carano era un profesor de educación física y bueno, ellos me mandaron una muda de ropa y pude zafar, pero...
13: Todo, te dejaron con lo puesto. No, te robaron hasta la campera roja que tenía la de cigarrillos, te afanaron todo.
12: No, esa la sigo teniendo, ¿sabés? Que al día de hoy la tengo, debe tener no sé cuánto, pero más de 30 años la campera esa.
13: Mirá vos.
12: Sí, esa vez perdí todo. Pero bueno, después también me tocó ir otra vez al Rally de Córdoba y pude volver del complejo, sí. Pro Racing, que era donde hacían el checkdown, a Carlos Paz Capital, en el auto de Sampaio me llevaron, porque si no me tenía que haber vuelto en transporte público. Y me
13: dio el doctor Julio Sampaio, que corría en equipo con Juan Cano, con los Mitsubishi.
12: Sí, venían ellos con el gozo y me dice, subite al auto de carrera que te lleva. Y me llevaron hasta Carlos Paz, obviamente, para ir a hospedarme.
13: Eso no te lo quita nadie, Bande.
12: Y no, me di el gusto de dar una vuelta en ruta, pero bueno, en una fecha mundialista.
13: ¿Te acordás cuando me preguntabas cómo hacía el escape del Mitsubishi?
12: Eso, le estaba contando a Mecha que por ahí algunas cosas, viste.
13: No sé, porque te lo había hecho una vez y me decías, ¿cómo? Uy, se cayó una cosa. ¿Cómo hace el escape de Mitsubishi? Me agarraste de punto y te tenía que hacer ruidito, pero no, ahora no lo voy a hacer, ¿eh? Sí. Otro día.
12: El disco rígido lo tengo medio estropeado, viste.
0: Che, claro. ¿Te acordás de las épocas de 90.9, Walter, cuando convivíamos todos ahí? Sí, obvio.
13: Por favor, eso, el podio, la revista que fuimos una vez ahí en 122 y 73, 74 era que se imprimía, que había una limusina, un Rolls Royce blanco, ¿te acordás, Van, de ahí?
12: Sí, con ese campaña el turco riojano, ¿no?
13: Claro, pero ¿qué hacía ese Rolls Royce ahí? ¿Te acordás? Que es rarísimo eso.
12: Sí, pero ese estaba ahí, pero ¿de quién era? ¿De Pachina Esplanato, puede ser?
13: No me acuerdo. Te admiro la memoria.
12: Me parece que sí, se imprimía ahí, al principio, el Punta y Taco.
13: Sí. Y la vuelta a la vida, mira, vos empezaste con el pelado otro bus y se fue, ahora está haciendo lío por la televisión. El Huevo López está capo en la facultad y todo así.
12: El único que no debe haber sido yo.
13: Y bueno, vos hiciste un paso al costado, está bien. No, son elecciones de la vida y no lo digo mal.
12: Llegué,
13: está bien, son carreras.
12: Pero
7: Hugo Daniel, ¿no? Por ejemplo, me dio la chance de laburar en una radio a nivel nacional.
13: ¿Sí? Claro.
7: Y también me cumplí uno de mis sueños.
13: Totalmente de acuerdo.
7: Más allá de las actividades que hacíamos acá a nivel local, de poder laburar uh-huh. y bueno, tuve la chance de hacerlo.
13: ¿Y le contaste a los chicos que tu hija está estudiando periodismo, que sigue la carrera?
7: A Luis no, porque a Luis recién lo veo, pero a Fernando, que estuvimos un cachito antes de que arranque el programa, sí le había comentado, y que Luzmila está haciendo periodismo acá en la Plata, sí, le había contado.
13: Ah, bueno, puede ir a hacer una pasantía ahí a Grilla de Partida.
7: Y es capaz de venir, cachis, como la mugre, está en todos lados. Se ha ido a la cárcel, ha ido al programa, le contaba a Mencha, al programa de Pregolini, a verlo. Le gustan, son cosas que le van a ir sumando experiencia y vivencias nuevas. Y uh-huh. Le llama la atención y le da para adelante. Lo que tiene que no se queda quieta y todo eso le gusta. Esa sí salió bandera, salió
13: cachis. Bien. Bien, contame una fea tuya, la quiero contar una linda, porque varios fuimos, creo que Mencho también estaba cuando te casaste allá en Roja, claro. Y creo que la felicidad que tenía de ver toda la gente que fue de La Plata, que vos invitaste y que ninguno te falló, que fuimos allá al casamiento, creo que eso también te lo vas a llevar con vos dentro de 200 años cuando te vayas.
7: Sí, eso fue una gran alegría porque, bueno, el hecho de haber contraído matrimonio, de haberlo querido hacer en mi pueblo natal, y por muchas cosas va a ser recordado, porque, por ejemplo, fue la última vez que papi tuvo una fiesta, ¿sí? Eso fue hace poquito, se cumplió el aniversario, 21 años de casado, el 3 de septiembre.
13: Mira vos.
7: Eso fue el 3 de septiembre del 2005, y papá falleció el 6 de enero del 2006. O sea que la última gran fiesta que tuvo, y la alegría que tenía esa bandera, fue ese, y que hayan ido todos, la verdad que fue muy, muy, muy grato, y bueno, y como todos también me han ayudado muchísimo para que ese evento se pudiera hacer, ¿sí? Ahí tuvo mucho que ver la gente del automovilismo, el recordado Carlito Francero me dio una gran mano, José María Pereira me dio una gran mano, y bueno, y después el resto de la gente que también me ayudaron mucho para que yo pudiera cumplir uno de mis sueños.
13: Y juntaste a muchas categorías, porque, qué sé yo, me acuerdo, por decirte, bueno, los que sabemos, los del Zonal, más el Pepe Catera, que venía del rally, qué sé yo, había gente de todos los rubros en tu casamiento.
7: Sí, del karting, estaba Plumero de Luca, había
13: sí.
7: Había varios.
13: Bien, Luis, ¿sabés una cosa?
8: ¿Qué?
13: Mi ex mujer, o sea, la mamá de mis hijos, ¿sabés cómo se llama?
8: No.
13: Patricia Suárez. Pregunta cómo se llama la hermana de Bandera.
8: Patricia Suárez.
13: ¿Y sabés cómo se llamaba mi suegro? Juan Suárez. Así que me perseguía los Juan Suárez, las Patricia Suárez, mirá todas las casualidades, ¿no? Con Bandera. ¿Te acordás, Bande? ¿Lo conociste? ¿O a Gustavito Suárez también, en el autódromo?
7: Sí, los conocí a todos. Y la cara de contenta que ponía tu esposa cuando salíamos con el BMW a las conferencias de Buenos Aires.
13: Bueno, así me fue, mirá.
7: Emocionaba hasta las lágrimas.
14: Cabeza, un abrazo.
13: Queridos, sigan disfrutando y bueno, que seguramente mucha gente va a pasar. Bande, te quiero mucho, loco, cuídate.
7: Yo también, gracias, Walter.
13: Cuídense, hasta luego.
14: Chao, cabeza, chao. Señor Walter Marzano también aquí en la 106.5. Pausa y a ver si Corihuela me tira algún datito o no nada todavía. A ver.
8: Sí, como que no.
14: Pausa y me lo dice.
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11: Seguimos allá.
12: ¿Cortaba auto como loco?
11: Seguimos.
13: Claro.
12: Ahí ya fue.
13: Ahí fue.
12: A Canadá.
13: Con autoparte.
12: ¿Te acordás el día?
13: No, mentira.
12: El día que llamamos. Después.
13: Ponete acá, cerquita al micrófono. Acá, ponete cerquita al micrófono.
14: Hacemos la cobranza en remis.
13: Pero ahora vamos a contar un poco de la 90 y del remis y de todo.
12: Mamita,
13: saludos de Grilla. Una cortita.
12: Sí, ¿cómo está?
13: Sí, también, sí, aparte.
12: No. Rendidora. La noticia que tengo acá.
13: No, ya sé.
12: Pero ¿por qué me miran así?
13: No me deja terminar la frase, por eso, porque me cortó la frase.
12: Ah, bueno.
13: La cortita esa, ¿qué dice?
12: Dice que están reunidos, que hay buenas noticias, que estén atentos a la semana entrante.
13: Estamos hablando de el Moura de la Plata.
12: El Moura de la Plata.
13: La gente de legales vendría a ser.
12: Claro.
13: Del Moura de la Plata.
12: Me pidió unos minutitos.
13: Bueno.
12: Sí, porque en este momento está casualmente redactando.
13: Perfecto.
12: Pero sí. Así que hay buen panorama de esos 180 días, de esos 6 meses, de bueno.
13: Todo parece indicar que prontamente podría solucionarse el tema del Moura.
12: Así es.
13: Que es lo que nos interesa, tal que cual haya actividad.
12: Ojalá,
13: ¿sí?
12: Que antes de las 21.
13: Por eso, tengamos... 20:30 le podemos decir eso, uh-huh. Eduardo, el amigo Corihuela, que está
12: se
13: línea.
12: Se olvida las cosas.
13: No,
12: la próxima
13: los 60, los 60.
12: Van de acá, Cori
13: los
12: acá.
13: 60 años, y que voy a ser abuelo. Me está poniendo, pero mal, olvidadizo mal.
12: El abuelo, bueno. Fernando. Bueno, voy a ir con un par de mensajes.
13: Venga, vamos con los saludos al amigo Juan Eduardo.
12: Martín Monzón, más conocido como Bobby. Buenas noches, feliz día del maestro, dice usted, a Mecha y a Banderita, gran catador de aceite en su época. Saludos a los tres. El saludo del Gallo Galaman, el hombre de ferretería del triunfo. Claudio Galaman, que dice que, bueno, no, ¿por qué se suspendió lo del fin de semana de Ponsarnau, que se robó el palo? No lo podía decir, y por eso es que la capa gol no corre. Saludos a Banderita. Cacu dice, bueno, nos manda saludos, no sé si se va a acordar de mí. ¿Cómo no se va a acordar del popular y querido Cacu? El amigo Juan Eduardo Suárez. Mauricio Bardiera, que dice, saludos a Banderita y a ustedes, y lo otro dice que, bueno, que hay un muy buenos

0: acuerdos. Y por acá también tenía otro mensaje de Tomás Otegui. ¿Dónde fue a parar el Tommy Otegui? Dice, justo lo hablamos fuera de micrófono, preguntale si se acuerda del Fiat 600 que se le rompió el motor cuando volvía al Moura, no voy a decir en qué horario. Bueno, creo que...
1: Ahora vamos con un par del 314. Del 314. Le mando saludos de la granja al señor Gustavo Daniel Paparazzo, el auténtico chapuza, que está sintonizando Grisa de Partida y se acuerda muy bien de usted, no sé si... No, se acuerda bien.
2: Bien.
1: Bueno, Juan Eduardo Suárez, a Charlie, que está atento, que es un operador que tenemos en la 106, que por suerte tenemos una excelente radio. Nosotros... ¿Vos estabas en el diario? ¿Cómo cae en Grisa de Partida?
2: Y creo que Marzano fue el que me acercó.
1: ¿Marzano fue?
2: Sí.
1: Es cuando, no, cuando nos rajan de coso, de 32. Y porque yo voy ahí, voy a trabajar yo con ustedes, ¿o no? ¿Vos trabajabas para el diario Hoy?
2: Sí, yo entré a trabajar en el diario. A mí en el diario Hoy me hace entrar Mario Casalongue. Mario Casalongue hoy, claro. hoy por hoy tiene una agencia de noticias, se llama Nova Noticias, acá en La Plata.
1: Claro.
2: Es de Roja, bueno, él laburaba en la parte de política del diario Hoy. Y él es el que me hace entrar al diario. Entro al diario.
1: Y ahí hacen la M.
2: Eso fue más adelante. Buen Aire, se llamaba 1630, que era la señal, que era la M de Dolores, que la compró el grupo familiar del diario Hoy de Misiones Platense.
1: ¿Y ahí empezamos a hacer motores? ¿Que íbamos los domingos?
2: Sí.
1: ¿A la mañana y después de la noche?
2: Sí. Sí, después tuvo Hugo Daniel.
1: No, bueno, yo vamos a la parte nuestra.
2: No, pero a mí el que me acerca, yo no sé cómo, no recuerdo cómo yo llego a dar con Marzano. Y Marzano es el que me hace llegar a vos y
1: sonamos.
2: Y, bueno, y entre, arranqué con vos y después cuando se da de hacerlo de punta y taco, es entre Marzano y vos, que me terminan dando una mano y un empujón inicial para que yo pudiese arrancar con el diarito.
1: ¿Y Luisito vení después? Luchito era contra en ese momento,
3: claro,
1: nuestra.
3: Era
1: contra.
3: Yo estaba regulando.
1: Este era contra.
3: Está rudo.
1: Sí. Claro. Yo... O sea, éramos nosotros dos y el Negro Carretero, que te manda saludo.
2: Claro.
1: Hacíamos, y estaba Danielito Serioni también.
2: Daniel Serioni, estaba Gastón Américo.
1: Gastón Américo, tal cual. Y luego incorporamos a la estrella que hoy es allá, tope de gama.
2: Tope de gama,
1: el uno. Relator,
2: en aquel
1: todo.
2: En aquel momento estaba con el amigo de la Taunus Roja.
1: Claro. Usted se... No, pero...
3: Yo me desvinculo en el 2003.
1: Sí.
3: En 2004 voy a la peor experiencia que tuve.
1: Igual que yo.
3: En el Mouras de la Plata. Sí. Con el hombre de anteojos. Que relataba por 25 pesos.
1: Y un sándwich frío de...
3: frío robado de la cantina.
1: Robado de la cantina.
3: Y allá nos encontramos en la primera carrera del Río Platense. ¿Qué haces acá, loco?
1: ¿Te acordás?
3: Sí. Y en la semana sonó el teléfono.
2: Si mal no recuerdo, el amigo Corihuela cuando se incorpora, que sale de la otra firma y viene a...
3: Claro.
2: A la firma principal.
3: Sí.
2: Arrancó haciendo la carrera de Fiat 600 promocional de Berizzo.
3: Sí, señor. Y la recordada promocional 1000.
1: Dividíamos el equipo en varios frentes.
2: Sí, Madalena. Como podíamos estar en Mar de Ajó un 9 de julio, estábamos en Madalena, Gastón Américo, La Plata Karting Club.
1: Teníamos un grupete interesante en esa
3: después
1: época.
3: Después le metí La Plata Karting Club también.
1: Y después hay una parte muy interesante, que cuando yo conducía, ustedes hacían la producción juntos.
3: Claro.
1: En esa radio famosa, que teníamos una producción terrible. ¿Cómo era el teléfono?
2: El teléfono era un teléfono semipúblico. Que al principio teníamos que echarle moneda. Después de...
1: ¿Y qué pasaba con la moneda?
2: No, al principio le poníamos moneda.
1: Sí.
2: La llave la tenían los dueños de la
1: radio.
2: Los dueños de la radio. Después llegamos a un arreglo y nos dieron que nosotros nos hiciéramos cargo de la...
1: Del semipúblico, éramos.
2: De la niña esa semipública. Entonces la abríamos y no teníamos que poner moneda. Discábamos directo como si fuese un teléfono de casa. Y nosotros nos hacíamos cargo de la moneda. Supuestamente para pagar la factura de Telefónica, pero las monedas nunca llegaban a la factura.
1: ¿Qué hacía la producción antes de empezar el programa?
2: Y nos hidratábamos.
3: Sí. Bien, sobre todas las cosas bien. Bien hidratado.
2: La previa y en el post.
3: Claro.
1: Lo mejor que le conseguí fue el compañero de producción que lo acompañaba bien. ¿Eh?
2: Y otro teléfono, a dos líneas lo hacíamos.
1: ¿Te acuerdas cuando compramos con la tarjeta?
2: Con la tarjeta, dos líneas. Bien. 32 llamadas en una hora.
3: El marginal, no,
1: eso tuvo récord, eso le metimos récord. Pero con la tarjeta que había que marcar, 150 números
3: para que te
1: dé línea y después el número del que nos atendía. Y si te daba ocupado, ¿qué hacías con el teléfono?
2: Te pegaba una trompada a la mesa, volaba el tubo para arriba. Mirá, imagínate si alguien quiere iniciarse ahora a hacer programa de radio y veía esas cosas, si hubiese habido un registro fílmico de eso, ¿me entendés?
1: ¿Qué, esta condición ¿y qué pasó muchacho? El día que estamos conduciendo el programa y de pronto vemos al operador con un palo que le pegaba al techo?
3: No, los roedores eran terribles. Eran parte del inventario los roedores.
1: ¡Ay, Dios!
3: No, estaba Splinter, Mickey Mouse,
1: ¡ay, todo. Dios! No, no entendíamos nada, Charlie. Vemos así el operador con un palo y le pegó al techo. ¿Qué pasa? No, dice Aldal. ¡Ay, Dios santo! ¡Qué barro! Y hacíamos grilla de partida y lo bien que la pasábamos. Claro,
3: Pero Dios. ¿Cómo robamos la moneda para comprarle al bolito?
1: Ah, bueno, coso, y terminemos la producción.
3: ¿A dónde 2:36.
1: Sí. Ahí en la esquina.
3: Sí.
1: Sí. Caía plim, plim, plim, ruido a botella. ¿Y cómo la destapábamos?
2: Con los dientes. Mira los dientes ahora.
1: ¿La de destapada que tenés o no?
2: Te digo, que se me complicó. Tuve una etapa negra en la vida.
3: ¿Cómo salir, no? Claro.
1: Y hacíamos grilla de partida y bastante bien nos salía, ¿o no?
3: Ese comedor de Gaby Luca, ¿no? ¿De dónde son esos muebles?
1: El Gaby Luca. ¿Te acordás cuando fuimos a comer lo de Gaby Luca, los morrones con huevo adentro?
3: Lo mal que terminó.
1: Que nos contó el día de la comunión, que no hubo comunión, no hubo torta, nada. ¡Ay, Dios! ¡Qué linda es! Bueno, y cuando ¿te acordás cuando hicimos la previa de Río Platense? Primera vez que transmitimos oficialmente para...
2: Un sábado a la noche.
1: Un sábado que nos ayudó Hugo Daniel. Nos ayudó Daniel, hicimos la previa del Río Platense, la primera vez que el Río clasificó un sábado, nosotros hicimos la previa.
3: Claro.
1: Y vinimos en el móvil. ¿No venía Juan María con nosotros en el móvil 314? ¿Mi sobrino el cura?
2: Puede ser, ¿eh?
1: ¿Te acordás que tardamos 1:40, 2 horas del Mauro hasta acá? Si paramos cada 5 minutos.
3: A echar agua. Bueno. Más agua que otra cosa gastaba.
1: En el 314.
2: Llegamos.
1: Después fuimos mejorando y íbamos en el 147 Corihuela, ¿te acordás?
2: No. Después mejoramos más en el Gacel.
3: Después Gacel. El Gacel que duró una noche.
1: Porque así se pegó el palo también.
3: Claro, una noche duró. Me vino a buscar Mencha y el hoy intendente.
1: Fabián, también.
3: Acá cerquita, en Plaza Moreno, le erré el frenaje, plum, abajo el tacho.
1: Fui. A un tachero, para con un quilombo.
2: Bueno, yo me pegué solo.
1: Y pero este venía pues jugado.
3: Ah, hace la vuelta rápida, venía 7.
2: Algún ambientalista me podía haber hecho alguna denuncia porque le pegué al tronco, pero después otra cosa no.
1: Ay, oh, Dios. Y después. Uy,
3: no, pero el 47 era hermoso, ahora, le entraba un solo cambio.
1: Ahora vamos a ir a la pausa, pero después de la pausa vamos a contar el día que fuimos a ver el.
3: ¿Cómo se llama?
1: Exactamente, que cocinaste el disco con Barzabal. Pausa, Charlie, venimos con la lista.
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1: Gracias, Charlie. Seguimos haciendo este grilla de partida. Estábamos acá pasándola muy bien con Juan Eduardo Suárez. Estamos haciendo un pequeño impas porque, bueno, realmente Luisito se está moviendo y mucho con la información y está teniendo una comunicación importante, así que seguramente ahora nos va a traer novedades para todos aquellos que están esperando por este automovilismo. Volviendo un poco a esta gran visita que tenemos, que es el señor Juan Eduardo Suárez, conocido por Banderita. ¿Qué te acordás de la época que hemos vivido juntos? ¿Te acordás de Estancia? ¿Te acordás del Moura?
2: Sí,
1: ¿te acordás
2: me acuerdo, de...? Me acuerdo de Estancia, me acuerdo del Mouras. El automovilismo, yo tuve la suerte de entrar al diario a poder hacer automovilismo, que era en realidad por lo cual yo me vengo... Lo que me motivó en su momento a estudiar periodismo, más allá que no me haya recibido, sí, pero sí a venirme de mi Roja natal a La Plata a vivir en el año 93. Por esa cuestión, sí, porque sí, me gustó de toda la vida, con gente conocida de Roja, que me empezó a llevar primero a los zonales, que hoy son los zonales de Fedenor, no sé, Arroyo Dulce, Arrecife, Colón, Junín, Rojas, ¿sí? En aquel momento Fórmula Renault 850, 1400, Fórmula 2 bonaerense, que no eran como la de acá, eran autos de fórmula. No sé, Juricic, por ejemplo, que llegó a correr la Fórmula 2 Nacional, salió de ahí, TC Zonal, y eso. Y cuando me vengo acá, tuve la suerte de entrar al diario, previo, haciendo unos trabajos práctico para la facultad de periodismo, yo ya había ido a Estancia Chica a ver una vez. Recuerdo, estuve presente una fecha que, si mal no recuerdo, con un Fiat 600 0 kilómetro, volcó José Luis Jaca. Yo hasta ese momento no conocía a nadie. Ah. Que, todo azul completamente, que sí, decía GLC, sí, en
1: Moura,
2: blanco.
1: ¿En el Moura?
2: No, en Estancia creo que fue.
1: En el Moura se pega el palo Jaca con el 0 kilómetro.
2: Puede ser.
1: De Cerato. Bueno, no importa.
2: Y bueno, y después llegué y a después, trabajar con ustedes y no, fueron gratos momentos porque...
1: ¿El río? ¿La época del río?
2: Poder que uno puede hacer lo que realmente le gusta,
1: ni hablar,
2: es
1: ni
2: algo que no todo el mundo tiene la chance de llegar a lograrlo.
1: ¿Has visto alguna categoría como el Río Platense en su mejor momento? De todos los zonales que has visto.
2: No.
1: ¿Qué
2: no,
1: categoría?
2: No.
1: ¿Qué
2: no, categoría?
1: Hoy
2: categoría
1: por hoy,
2: que cuando ha llegado a tener más de 100 autos rankeados.
1: Cuando me preguntaste hoy del Río Platense desapareció, no entendías nada, ¿no?
2: Sí, no porque eso ha sido una picardía.
1: Qué bar.
2: Una picardía, porque aparte de una categoría que la vimos nacer.
1: ¿Le ponemos una musiquita de crónica, no?
12: No,
1: tranquilo.
2: La vimos nacer. Yo ya estaba en el diario Hoy cuando la crean a la categoría, la y me fueron a ver al diario Hoy para hacer la nota de que se iba a crear. Creo que en ese momento fue Guillermo Seidedo y no me acuerdo quién más.
1: El inicio.
2: Y que hoy la categoría no exista más, después de haber visto su época más gloriosa,
1: sí.
2: Realmente, porque fueron momentos muy puntuales que fueron clave para la categoría. Fuera del micrófono hablábamos, que, como te digo esto, de que la vimos nacer, no sé, la primera vez que, si mal no recuerdo, que la categoría sale fuera del ámbito del Roberto Mora de La Plata, creo que va 9 de julio, la primera vez que sale a correr.
1: ¿De julio o Mar de Ajó?
2: Afuera, me parece que es 9 de julio, y si fue Mar de Ajó...
1: Todo puede ser.
2: También
1: estuvimos.
2: Está bien. Presente.
1: Por suerte, sí. Vamos con... ¿Separamos? Porque estuvo trabajando y mucho con Orihuela.
3: Me llego... ahora sí, no me gusta nada.
1: No.
3: Mándale una foto con Juan Eduardo y quien les habla. Aplauso y dice, media cervecería Quilmes entre los dos. Quiso decir el señor Leonel Lombardi con eso, media cervecería.
1: No, mal.
3: ¿Qué media? ¿Tres cuartos?
1: Se quedó recorto.
3: No.
2: Te espero, mirá, yo estoy ahí. En 5 minutos estoy en el patio de la cervecería, donde vivo. Ahora vienen los días lindos.
3: ¡Qué lindo!
1: Estamos en condiciones de separar. Hablando un poco en serio, estamos
3: sí.
1: En condiciones de separar y venimos con la información.
3: Vamos a separar.
1: Hacemos una pequeña pausa, Charlie, y tenemos información fresquita con respecto al Moura de la Plata, ¿sí?
3: Así es.
1: Bárbaro. Pausa. Cambio.
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1: Seguimos haciendo este Grilla de Partida. Viernes, este gran momento que estamos pasando con la visita de Juan Eduardo Suárez, pero la información pasa por Roberto Mouras de La Plata. Si usted no ha escuchado, no ha sintonizado ninguna radio, está en todos lados, ya se sabe, el Roberto Mouras hoy por la tarde ha sido clausurado y no hay actividad este fin de semana. Luisito, Luis Alberto Corihuela, integrante de Grilla de Partida, rápidamente estuvo trabajando y mucho en la producción y ha conseguido la siguiente información que usted debe saber.
3: Debe saber que hay una medida cautelar que es la que impide que este fin de semana tenga actividad del Roberto Mouras de La Plata, porque la última vez que hubo una inspección en el autódromo se pedían dos obras. Una era la escalera, famosa escalera, o que se está haciendo la, aquellos que van al Mouras.
1: A la salida de boxes.
3: A la salida de boxes.
1: Abajo del auto de, ¿no?
3: De claro, Mouras. De Mouras. Bueno, ahí está la obra en construcción. También se está haciendo, para aquellos que no saben, en el ingreso a la calle de boxes, otra obra que tiene que ver en materia de seguridad para los banderilleros. Y bueno, la jueza del juzgado número 5 de La Plata ha tomado cartas en el asunto, ha recibido información que, por lo que dice la gente allegada al autódromo, es errónea porque la obra se está llevando a cabo. Entonces decidieron con esta medida cautelar ir en contra de los principios laborales que tiene el artículo 16 de la Constitución, y ahora es la contra el contraataque del organismo del Autódromo Mouras de La Plata para la próxima semana, por lo que ha sido dejar a innumerable cantidad de gentes sin trabajo el fin de semana, con un lugar donde estaba todas las condiciones para que el trabajo se realice, con toda la documentación que hay que presentar, con todas las obras que en su defecto estarían faltando, se están realizando. Entonces, bueno, se va a presentar una documentación en la semana para dejar sin efecto esta medida cautelar, que en principio es, dice el membrete oficial, una suspensión por, piden una suspensión por 6 meses, así que bueno, se está trabajando en eso, y a corto plazo las novedades es que va a volver a tener actividad el Roberto Mouras de La Plata.
1: Por lo pronto entonces vamos a tener que
3: esperar esta semana. El día lunes se presenta la documentación, hay un plazo hasta 72 horas para que, bueno, lleve, claro. El plazo máximo son esas 72 horas para ver la respuesta oficial al respecto de, bueno, de esta medida cautelar que ha dejado sin efecto, que ha dejado sin actividad este fin de semana a un gran grupo de categorías, como así también gente que va a trabajar.
1: Por lo pronto, aquellos que están escuchando Grilla de Partida, parece ser que son buenas noticias para que vuelva la actividad el próximo fin de semana.
3: Obviamente hay que esperar se presente
1: la semana,
3: pero el panorama es alentador de cara a volver a tener actividad aquellos que, bueno, se nutren y trabajan del automovilismo.
1: Una lástima porque, bueno, en el medio hay mucha gente trabajando.
3: Muchísima.
1: Y estas cosas de que vos, que yo, que sí, que Dios mío.
3: Lucha de poderes.
1: Sí, tal cual. ¿Cuánto nos queda? 5 minutitos queda. Así le vamos saludando y despidiendo, Juan.
2: Que es una gran fábrica sin chimenea.
3: Pero la vida. Siempre dijimos lo mismo.
2: La del automovilismo.
1: No tan, acercate al micrófono.
2: Yo no estoy ahora en el palo, pero son cuestiones de que vienen de arrastre. Y cuando pasa una cuestión de esta, sea por un hecho o por otro, que se suspende una fecha, también se complica a futuro. ¿Sí? Porque los autódromos no son tantos para poder desarrollar las actividades zonales.
1: Aparte,
2: ¿sí? Y están súper poblados de categoría.
1: Dolores cerrado, Buenos Aires cerrado.
2: Y se complica. Dolores está en remodelación, en ampliación.
1: Totalmente.
2: Buenos Aires también. Y Buenos Aires no hay. Entonces, después
1: tenés a Nicolás, termina... tenés 9 de julio, tenés, ¿qué más tenés? Concepción. Esa es la alternativa. Claro. Tenés mucho más.
3: No hay mucho más.
1: Che, Juancito, gracias por venir. No, un gustazo verte.
2: Gracias a Luis. Y bueno, feliz de haber compartido este momento con ustedes y bueno, de haber estado nuevamente en un estudio de radio, cosa que hacía mil que no hacía.
1: Un gustazo verte. Estamos contentos de verte bien, de tu familia. Usted sabe que este, no sé si es hijo mío, es sobrino mío, hermano mío, este ya.
3: En ese orden.
1: Es todo. Y
3: también ahijado, no dejarlo afuera. Sí, padrino. Es el padrino Fernando. Yo vi un montón de mensajes en las redes sociales.
1: Cántalo antes que nos vayamos.
3: Buenas noches.
1: Fernando, ¿se acuerda Fernando de Caño Escape Pepe? Sí. Bueno, le mando un saludo.
3: Buenas noches, Menche y Luis, dice el Pándul. No me gusta que no le hayas saludado a Juan Eduardo Suárez. Pepe Morimano dice: saludos a todos por ahí, los quiero. Creo que el 600 me lo vendiste a mí, dice Pepe. No sé si fue a parar a Caño Escape Pepe el 600 o...
0: Caños de Escape Pepe.
3: No sé a dónde fue a parar el Fiat 600. Pues. Marzano se quedó con abuelo. Felicidades, dice, porque ahí la tiró el Mencha ahí entre una cosa y otra. Pero bueno, si lo quieren ir saludando lo pueden hacer. Y el señor Luciano Fernández manda saludos, Luis. Bueno, saludos, Luciano, querido. Te mando un gran abrazo, el hombre de Vía Cargo. Que hay novedades de cara a la próxima categoría, a la próxima fecha de la categoría, pero eso lo vamos a hablar en la semana.
1: Bárbaro. Juan, cuídate, gracias por venir y saludos a la familia.
2: Lo mejor.
1: Lucito, nos vemos.
3: Nos vemos el lunes a partir de las 20.
1: Gracias por el informe. No, buen por laburo. Favor,
3: estamos atentos. Charlie, a eso.
1: Querido, gracias por todo. Ha sido un gustazo verte. Nos vemos el lunes. Señores, este fue Grilla de Partida. Un Grilla de Partida un poco distinto, pero bueno, lo importante es que recuperamos un amigo acá y nos pasamos muy bien.
3: La pasamos de recontra.
1: Y esa es la foto que nos vamos acá.
2: Juan, que volví a ver. Y en vivo y
1: sale
2: todo,
1: Charlie ahí de fondo también, ¿no?
2: Charlie, allá está Charlie.
1: Levanta la mano, Charlie. ¿Qué hace Charlie? Señores, gracias por todo. Nos estamos reencontrando el próximo lunes en la 106.5. Chau.
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